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abriendo una nueva edición de Recuerdas, la de este martes. Hola, hola. Martes, día 19 de mayo, que arranca con todo un clásico en mayúsculas. Y es que nos encanta subirle un poquito el volumen a la radio cuando suenan clásicos como este Ain't No Mountain High Enough, de el bueno de Marvin Gaye. ¿Qué tal? Hola, hola, bienvenidos a Recuerdas. Bienvenidos a este martes 19 de mayo, repleto, repletísimo de grandes, grandiosos éxitos del recuerdo. Ya sabes que de vez en cuando hacemos un guiño a la actualidad poniendo grandes canciones de artistas de Recuerdas. Pero hoy, por ejemplo, hemos empezado con un clásico y seguimos con otro. Eso sí, este empieza a ser un poquito más lentito y nos da tiempo a contarte que él planea nuevo disco. En breve, ¿eh? Se rumorea, se cuenta que está muy ligado a nuestro país y que ya se encuentra grabando nuevo álbum. ¿Has reconocido ya la canción? ¿Sí o no? Como dice él en el vídeo. ¿Cómo dice? ¿Cómo dice? Es Luis Miguel, esto es...

Son muchísimas las grandes versiones que se han hecho de esta gran canción, pero esta es la original. Señor John Wade con este Missing You, que por ejemplo Tina Turner la versioneó, o el mismísimo Pablo Perea, tanto en su grupo La Trampa como en solitario. Te echo de menos, amor, la llamaba. Y hablando de buenas versiones, enseguida te voy a poner una que hizo la banda Fugees del clásico Killing Me Softly. Pero es que si no mueves el dial en Recuerdas, escuchamos a Rihanna enseguida. Recuerdas. Yo creo que vienen buenos éxitos, así que no muevas el dial.

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producto made in Spain para abrir este bloque de éxitos. Y lo hemos hecho con una de las canciones de Danza Invisible que nos ha hecho sudar un poquito bailando esta genial canción, donde, entre otras, en este bloque de éxitos del recuerdo, vamos a rapear con Snow y su tema Informer, Spending My Time, la gran balada de Roxette, va a sonar también en este bloque. Y ojo, que nos vamos a ir a la huerta murciana a escuchar a M-Clan. Desde Murcia, creo que este es un buen momento para escuchar a Carlos Tarque y compañía.

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Spending My Time, una de las grandes baladas en mayúsculas de Mary de Pearl de Roxette que suenan en este bloque de éxitos del recuerdo, donde rebobinamos tus recuerdos y ahora viajamos a los 90 y a escuchar el éxito Informer de el rapero blanco. Sí, en aquellos tiempos era raro, pero hoy en día no, gracias a Dios. Snoop con Informer.

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Dicen que el vino es mal consejero, pero no será para Mike Oldfield, que se sentó con una botella de vino y un diccionario de rimas y escribió automáticamente todo lo que le pasó por la cabeza en el 83 y de ahí a un pelotazo como este, Moonlight Shadow. Año 1983 y la voz de Maggie Reilly al fondo para arrancar una nueva edición de Recuerdas. Y sí, el bueno de Mike la compuso con ese diccionario, mezclando, haciendo ahí sus, bueno, sus rimas un poquito raras en algunos casos, pero con una botella de vino. Y es que todo acompañado de vino siempre suena mejor. Bueno, de hecho, nuestros éxitos suenan de maravilla, que te voy a contar. Eso sí, una pena que a esta hora del día esté aquí con un vasito de agua, pero bueno, más vale pájaro en mano que ciento volando, que diría aquel. Seguimos escuchando buena música en Recuerdas en esta segunda hora, en este martes 19 de mayo. Ahora nos acompaña esta gran canción llamada When Is Love, del grupo Van Halen.

que levante la mano el que no haya visto esta película o no haya escuchado esta canción nunca. Claro, exactamente. Ha habido manos, total número contado cero, porque todo el mundo ha escuchado esta gran canción, My Heart Will Go On, la canción con la que Celine Dion ponía la banda sonora original a la película Titanic, una gran película que hemos recordado gracias a esta gran voz de la amiga Celine Dion. Y ya que estamos con voces femeninas y grandes voces, ¿recuerdas? La siguiente para mí es la voz en mayúsculas en nuestro país. Hablo de la voz, ¿eh? Solamente de la voz. No de otras cosas, ¿eh? Ni de cerebro, ni de otras partes del cuerpo. No, es Marta Sánchez. Es una auténtica desconocida.

0: Oye, por voces no será, ¿eh? Porque este bloque de éxitos del recuerdo está cargado de geniales voces. Abríamos con Celine Dion y ese My Heart Will Go On desde Titanic. Después, Marta Sánchez nos cantaba ese Desconocida desde el año 1996 y ahora nos hemos quedado con uno de los grandes éxitos de La Voz, también es mayúsculas, de el señor Michael Bolton y este Soul Provider.
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chico de Laura no está. Es Nek con Tu Nombre. Una genial canción que no suena muy habitualmente en la radio. Claro, es que siempre caemos en el tópico de ponerte la canción más famosa, que es ese Laura non c'è, Laura no está. Pues hoy el italiano Nek ha abierto este bloque de éxitos del Recuerda con Tu Nombre. Enseguida suena aquí Gala con Free From Desire o Shania Twain con Man, I Feel Like a Woman. Pero es que ya tengo por aquí preparados a Level 42. Level 42 con una de sus grandes canciones, Something About You.

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0: tiempo. Tiempo tendremos la semana que viene de escuchar las canciones de Michael que aparecen en el biopic, en su peli que ahora mismo está en cines y que está siendo una de las más taquilleras. Pero esta semana, en esta semana número 21, nos hemos quedado con las grandes canciones que aparecen en esa peli, interpretadas no solo por Michael, sino también junto con sus hermanos, con The Jackson 5. Así que, para finalizar el programa, momento para escuchar a The Jackson 5 y nuestro vinilo favorito, nuestro disco de la semana. Nos vamos ya, volvemos mañana. No muevas el dial, que la radio sigue, ¿eh? Te dejo con Michael Jackson, nuestro vinilo favorito.
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buenos días de martes 19 de mayo. ¿Cómo te has levantado hoy? Espero que muy bien. Mejorar es cuestión de todos y de la actitud de cada uno. Así que venga, te invito a que te quedes aquí en los próximos 120 minutos, 2 horas por delante, para compartir buena música, canciones y buen rollito a través de las ondas mágicas de tu radio. Sí, porque tú eliges qué suena aquí. A continuación, llámanos al 925-2091-90 o envía tus mensajes de WhatsApp al 622-225-529. Además de comunicarte a través de las redes sociales, en Facebook puedes poner tu comentario, el perfil de Buena Energía, o en Instagram urso.fm. Además, te invitamos a participar de forma activa a partir de nuestra segunda hora de programa, en el momento chocolate, con el tema del día. Y en unos minutos te contamos todo lo raro e insólito que hay por el mundo, que concentramos siempre cada mañana en la sección Curiosity. Así que venga, ve levantándote, ve cargando bien las pilas, aquí en Buena Energía en este martes 19 de mayo.

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0: pues sí, somos de mojar el pan, ¿eh? Seguro que tú también. Es que hay muchos lugares en toda la geografía española que merecen la pena perderse y quedarse. Eso sí, con buena compañía también. Morochos, este dúo madrileño formado por los hermanos Juan e Ignacio en 2020. Ese estilo característico que fusiona flamenco y pop con influencias caribeñas y mediterráneas que nos encanta, porque transmite esa frescura y alegría que falta nos hace, así para levantarnos en este martes, que yo creo que es peor incluso que los lunes.
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0: Por cierto, que el 24 de julio estarán los Morochos en concierto en la playa sonora de La Antilla, en nuestro país. Y ahora, Cincinnati, Álvaro de Luna. Un poco solo mismo, ¿eh? Porque Álvaro de Luna durante mucho tiempo fue Cincinnati, mi lugar. Encuéntralo. A veces está más cerca de lo que pensabas.

0: Mañana Romántico junto a Helen Patiño en Hasta el Amanecer. Segundo single de su disco Azulejos con ritmo pegadizo y bailable. El sevillano pues habla del amor. Y es que en la industria todo se mueve demasiado rápido y no quiere ir a ese ritmo, quiere ir un poco más pausado. Es Álvaro de Luna, durante mucho tiempo también el cantante de Cincinnati, Mi Lugar. Espero que tú también lo encuentres. Y si no, pues aquí te acogemos, igual que también te contamos cosas muy interesantes en Curiosity.
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0: Pues sí, venga, vamos con ella. De hecho, vamos a empezar con un estudio que revela que el aceite de oliva virgen está relacionado con una mejor salud intestinal y un menor deterioro cognitivo. Qué maravilla que tengamos el oro líquido aquí tan cerca, ¿verdad? El estudio, en el que todos los participantes gozaban de buena salud cognitiva al inicio del estudio, fueron monitoreados durante 2 años como parte de este estudio. La investigación consistió en un análisis observacional prospectivo y no asignó a los participantes a intervenciones específicas con aceite de oliva. Así, se recogieron muestras de todo tipo. Querían investigar cómo era el aceite de oliva, un alimento clave en la dieta mediterránea, y cómo influye en la salud cerebral y si la microbiota intestinal media esta relación. Y bien, así no se observó efecto de mediación en los aceites de oliva refinados, lo que refuerza la conclusión de que la calidad del aceite de oliva desempeña un papel central en las vías biológicamente significativas que vinculan la dieta y cognición. Una señal microbiana específica que se reveló como estadísticamente significativa. El género Alecreutia, un mayor consumo de aceite de oliva virgen, se asoció con una mayor abundancia de este género, lo que a su vez se relacionó con un mejor rendimiento cognitivo. Esto, este Alecreutia, es conocida por su papel de la metabolización de polifenoles, y otros compuestos de origen vegetal, lo que sugiere una vía biológica plausible que conecta los fenoles del aceite de oliva, el metabolismo intestinal y la salud cerebral. Entonces, no todos los aceites de oliva son iguales desde el punto de vista nutricional, ¿eh? El aceite de oliva virgen o virgen extra conserva más compuestos bioactivos como polifenoles, que pueden aportar mayores beneficios tanto a la microbiota intestinal como a la salud cerebral en comparación con los aceites de oliva refinados. Cuidado, ¿eh?, que no todos los aceites son iguales. Hay que ir a por los buenos, a los de oliva virgen y los que tenemos aquí en Castilla-La Mancha, ¿verdad? Y en el resto, como en el sur también. Oye, ¿sabías que los humanos ya usaban fuego hace 400.000 años? Mucho antes de lo que pensábamos, sí. Científicos en Gran Bretaña afirman que los humanos antiguos pueden haber aprendido a hacer fuego mucho antes de lo que creíamos, tras descubrir evidencias de que se produjo una quema deliberada en lo que ahora es el este de Inglaterra hace unos 400.000 años. Los hallazgos descritos en la revista Nature retrasan la fecha más antigua conocida para la creación controlada del fuego en aproximadamente 350.000 años. Hasta ahora la evidencia confirmaba más antigua provenía de sitios neandertales en lo que ahora es el norte de Francia, que databan de hace unos 50.000 años. Pues mira, unos cuantos más, ¿eh? En ese sitio paleolítico de Suffolk, que ha sido excavado durante décadas, y ese equipo ha encontrado que podría haber sido ahí donde se hiciera fuego hace muchísimo tiempo más.
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0: Qué cosas, ¿eh? Qué listos eran nuestros antepasados. No sé si vamos civilizándonos más o todo lo contrario. Y ni más felices ni más satisfechos, lo que revela también un estudio sobre tener hijos. Los hijos dan la felicidad, es la manera en la que algunas sociedades explican el sentido de la vida adulta. Sin embargo, la ciencia acaba de plantear que ser madre o padre no aumenta necesariamente la felicidad. El debate se ha reactivado a raíz de un estudio publicado en una revista también que concluye que la diferencia de felicidad y satisfacción vital entre padres y no padres es mínima, es más, es casi neutral. Pero vamos, ¿dónde va esa pequeña diferencia? Así, a los participantes se les pasó un cuestionario sobre dos grandes dimensiones. Por un lado, el bienestar hedónico en el día a día, alegría, tristeza, soledad. Y por otro, la satisfacción vital, es decir, una evaluación global de la vida. Y el resultado fue que padres y no padres reportaban niveles muy similares en felicidad cotidiana y satisfacción general, cuando hay diferencias son pequeñas o mínimas, según los propios autores. Eso sí, parece que las mujeres con hijos declaraban una ligera mayor sensación de propósito, un componente más cercano al bienestar eudaimónico, aunque la diferencia también sería reducida. La otra conclusión llamativa es que las personas con hijos reportaban menos satisfacción con su relación en comparación con quienes no los tienen. La explicación propuesta apunta a dos fuerzas opuestas. Por un lado, la cooperación y unión que puede generar un proyecto común. Por otro, el desgaste por costes económicos, exigencias de tiempo y presión psicológica asociadas a la crianza de un hijo. Así, las asociaciones positivas entre paternidad y felicidad en estudios previos podrían explicarse, al menos en parte, por el factor de tener pareja. Las personas en relación estable tienden a mostrar mejor estado emocional y también son más propensas a tener hijos, de ahí que pudiera parecer que los hijos los dan la felicidad, cuando en realidad el efecto viene del propio vínculo que tengas con la pareja. Bueno, yo creo que sí aportan mucha felicidad, ¿eh? Venga, vamos a lanzar un a favor de los peques. Pobrecitos míos. Más información. Encontramos un récord, de cuernos. Un mapa del Golfo de España, Ay, las medias. ¿Cuántas vidas sexuales han destrozado? O, sin ponernos tan dramáticos, ¿cuántas inseguridades han causado las parejas? No hablamos de los panties, que ni son sexys o no, sino de los promedios, ese concepto estadístico tan puñetero y despiadado a veces, Así se constata el tradicional estudio de hábitos sexuales que Diversual realiza cada año para ofrecer una radiografía de lo que los españoles hacen en la cama o no, Según este dossier, en nuestro país copulamos, esta expresión, suena un poco, bueno, pues una media de 5,9 veces al mes, unos 6 encuentros, una media que ofenderá a muchos. Algunos estarán pensando, ¿quién son listos? Están llevando sus polvetes porque ellos ni de lejos llegan a esa cifra y otros pues la superan con creces, ¿no? Bueno, al margen de las cifras, la geografía marca grandes diferencias en esa homogeneidad. Ya sabes que te lo contábamos también aquí hace poco. Los más activos, resulta que la capital del sexo no es una isla de esas llenas de discotecas y jóvenes con poca ropa. No, es Lleida, ¿eh? Ahí le pegan al tema más de 7,2 veces al año, o sea, al año, al mes, perdón. Son los que más cópulas firman, o los más fantasmas respondiendo a las encuestas, también puede ser, ¿eh? ¿Y dónde se dan menos alegrías en el cuerpo? Pues en Salamanca, con 4,2 encuentros mensuales. Según el informe, los salmantinos son los que menos lo hacen, pero los que más disfrutan. ¿Cómo es esto? Pues ves que no importa la cantidad, sino la calidad, ¿no? Un 87% llega al orgasmo. Qué mamones, qué maravilla, ¿no? En lo que les coloca en el primer puesto del ranking, con final feliz, ¿eh? Así gana el triunfo de la calidad sobre la cantidad, ¿ves? Y en Zamora, sin embargo, están en la cola, con perdón, nunca mejor dicho, en cuanto a climas conseguidos, donde más gente se queda, pues eso, con ganas de más o a mitad, cuando se practica. La satisfacción sexual no tiene que ver con la frecuencia, sino con la calidad, ya lo sabéis. Bueno, pues ahí está ese mapa de nuevo que lo ponemos a la vista en cuanto a relaciones íntimas. Y acabamos ya con las efemérides. ¿Qué pasó? Un 19 de mayo. El 19 de mayo de 1890 nace el líder político vietnamita Ho Chi Minh en la villa de Hoan Tru, dentro del territorio antiguamente conocido como Indochina Francesa. También, un 19 de mayo de 2022, el rey emérito Juan Carlos I regresa por primera vez a España tras casi 2 años residiendo en Abu Dhabi. Así recordamos también inaugurada la Exposición Internacional de Barcelona en 1929, o con Marilyn Monroe cantaba el famoso Happy Birthday al presidente estadounidense John Federal Kennedy en el Madison Square Garden de Nueva York en 1962, hoy, un día 19 de mayo. También la Unión Europea y el Reino Unido celebraban un acuerdo para estrechar su relación tras el Brexit en 2025. Hoy celebramos el Día Mundial del Juego Limpio y el Día Mundial del Médico de Familia. Sí, ese que a veces no se valora tanto, También es el Día Mundial de la Donación de la Leche Materna, Día Mundial de la Enfermedad Inflamatoria Intestinal y el Día Mundial, como te hemos dicho, del Juego Limpio, así como el Médico de Familia. Pues el juego siempre tiene que ser limpio, y en los deportes, ¿no? Y también el santoral, que es San Ivo y San Adolfo. ¡Felicidades, Y ahora nos vamos a ir con la primera petición musical de esta mañana. De hecho, vamos a irnos con Tijeritas. Se tiene que ir, pues nos tenemos que ir, pero a publicidad, no os preocupéis, Y volveremos enseguida, en tan solo 7 minutos, con más buena energía y más canciones. Pero esta se la dedicamos a Malaca, que llevaba tiempo sin escribirnos. Se la quiere dedicar también a José, a Jesús Beato, bueno, y a los que están ahí en Gobi, en Lillo, todos.

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después de esos consejos publicitarios, con Agüita Clara, Lérica Daviles de Novela y Marta Santos, vaya combinación, fuera del flamenco actual, ¿eh? Venga, Diego, ¿qué estaba para ti? Que justo estaba escuchando en la radio ahora, ¿no? Entre parada y parada. Bueno, poco tráfico llevaba. Bueno, también especialmente para todos los transportistas, toda la gente que siempre está en coche o en vehículo un poco más grande, ¿eh? Que coche.

Pues una semana, ¿eh? Y hay canciones que llegan sin hacer ruido, pero que se quedan ahí. De hecho, son tendencia actualmente, ¿eh?, desde que ha salido esta Agüita Clara. Y después de esto vamos a recordar también lo mejor del rock y las bandas mestizas, ¿eh? Buenos días, todos. La vamos con el martes a tope, con buena energía. Eso que no nos falte, Alberto. Ya lo sabemos siempre. Vamos a mandarles un saludo a estos chicos: Antonio, Juanma, José, Emilio, Blasi, Joaquín y Johnny Loco. ¿Loco por qué? ¡Hombre! Ahora iremos también con su dedicatoria, ¿eh? Que a ver si nos puede poner si los MMO de los porretas. Pero que sea siempre de risa, ¿eh? Y de alegría y de satisfacción.

pipí en la calle, ¿eh? Claro que sí. Si no queda otra, ¿verdad? Si son causas de fuerza mayor, pues al final en cualquier parte. Todos los Forretas, un grupo de rock que recordamos con mucho cariño siempre. De Madrid. Canciones que tratan pues temas muy sociales y también temas muy cotidianos como esto de hacerse pipí. En cualquier parte, ¿no? ¿Quieres saber dónde estarán ellos también? Porque siguen en activo después de tanto tiempo en la música. Pues mire, ya tiene una fecha muy importante para ellos en su carrera musical en Madrid, La Riviera, el 19 de diciembre del 2026, con Hortaleza Rock, celebrando esos 35 años en la música. Y después de escuchar a Los Porretas, vamos a quedarnos también con ese remix de Blanquito. Buenos días, soy el Energético. Os iba a pedir la original de una canción, El Sonido del Silencio, pero he decidido pedir el mix, que es un poco más movidito. Y así pon Star Red de Sound of Silence, es decir, el remix. Es cierto, es un poquito más movido. Y falta nos hace, ¿eh? Así para darnos un empujón y decirnos que es martes y que todavía nos queda un poquito de semana. Pero no preocuparse, que aquí tenemos todo el sonido que te despierta.

Pues ahí estamos con un poquito más de movimiento de lo habitual de este tema que suele ser más pausado y más lento. De Sound of Silence.

0: Y ahora, al parecer, pues ya están de vuelta de nuevo. Y después de esto vamos a quedarnos con más música. La Roja, Grito de Furia, el himno de España para este Mundial 2026, que perdonadme que lo voy a decir, pero no lo vamos a llevar, claro, ¿eh?
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0: ¡Levántate, que ya es hora! ¡Hombre, si no te van a decir! Vago, dice, ¿qué tal estás, Ruby? Hoy quiero pedirte una canción que se llama La Roja, Grito de Furia. Se la dedico a todos mis compañeros de San Mar, en especial a José Ángel, Juanma, Plaza y Zorro, más astuto de la Puebla de Almoradiel, Emilio, también está Alberto, el Cacho Loco, y Antonio, a mi Joaquín Loco y a DJ Luis, mi Juan, sí. También para ti, Úrsula, y que ya tenemos ganas del Mundial a por el segundo. También se la dedico a todos los culés de la fábrica que decían que siendo madridista no era capaz de comprarme una camiseta de España de la milla mal. Pues ya está comprada.
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0: Bueno, pues el caso es animar a La Roja, ¿no? Que ahí estamos, ahí hay un solo equipo, no hay más.

0: mira, si el fútbol une a todos los españoles, pues bendito fútbol. Por lo menos que nos pongamos de acuerdo en alguna cosa, ¿no? Ya que en otras no tanto.
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0: El grito de furia de la Roja, el himno de España de este Mundial 2026, que ya se va asomando, que se va acercando poquito a poco. Oye, igual que las temperaturas, hoy vamos a tener casi esos 30 grados. No. ¡Qué bien! ¡Qué hermosura, como se dice por aquí! ¡Qué ganas teníamos ya del calorcito también!

las alergias y esos cambios de temperaturas bruscos que vienen con resfriados debajo del brazo. Ay, todo no va a ser bonito. Un camino de rosas siempre lleva espinas. ¡Ole! Venga, que nos aplauden y todo, nos aplauden, ¿eh? ¿Te das cuenta? Venga, pues después de este himno de España, de este Mundial 2026, vamos a quedarnos con más música, más canciones. A ver, qué vemos por aquí, por el WhatsApp. Pues vemos a Shakira, que dice Dai Dai, con Burna Boy. Hola Úrsula, me pones Shakira Dai Dai. Gracias, feliz martes, buen día. Lo firma Ramón desde la Villa Don Fadrique y lo vamos a dedicar también a todos los niños y niñas que van al cole.

0: echamos la vista al mundial. Este es el himno oficial del mundial, ¿eh?
1: Cristiano Ronaldo.
0: Ya han salido esas primeras imágenes del videoclip de Die Die junto a Burna Boy, que tiene videoclip y muy pronto podremos verlo. La cantante colombiana ha compartido las primeras imágenes en sus redes sociales y el adelanto incluye un dardo a la roja. Entre los futbolistas que colaboran en el vídeo están Messi y Mbappé, pero no está Piqué, ¿no? Bueno, ella conoció así a Piqué, así que tan mal no le fue. De hecho, hace poco habló de ello, ¿eh? Diciendo que de su relación por lo menos le ha dejado dos hijos. Y encima ha salido airosa con Hacienda en España, ¿sí? Le devolverá no sé cuántos millones de euros. Mira, ni tan mal ha escapado aquí la señora. Sí. Venga, que tenemos también a Alejandro Medina, que nos ha saludado por ahí. Buenos días, el niño más bonito del mundo. Buenos días.
2: Buenos días, chula, por un año.
0: ¿Cuál?
2: Muy chula. La de la veterinario,
0: un beso también para ti. Venga, pues vamos a poner el abecedario, ¿eh? Que lo querías, abecedario. Venga, el abecedario, ay, madre mía, no sé ni escribirlo, Venga, vamos con el abecedario. Lo buscamos y te lo ponemos ahora. Vamos a quedarnos con Bailando en Pijama del Arrebato también para Piedad de Villanueva.

0: buen tiempo, que apetece. 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

Pues le debíamos a Alejandro Medina el abecedario. Pues aquí se lo hemos cantado para él, ¿eh? Y para todos los niños y niñas que lo estén aprendiendo ahora, que son los más pequeñitos de casa. Y ahora sí, en este martes 19 de mayo inauguramos una hora entera para descubrir y para explorar hasta el Sweet Caroline de Hermes House Band. Para Ignacio de Pedro Muñoz. ¡Qué alegría escucharlo así de contento! ¡Muy bien! ¡A por el día!

0: descubierto, ¿no? El Sweet Caroline, desde 1969 hasta la actualidad. Cuando lo compuso Neil Diamond, se ha convertido en todo un himno para los de Reino Unido, ¿no? Esa dulce Carolina. La canción compuesta e interpretada por el cantautor, es su mayor éxito de mucho tiempo y que ha cobrado diferentes versiones. Este himno mundial. Se vuelven locos, ¿eh? Todos los guiris. Sobre todo en las zonas del Mediterráneo, ¿no? En estas fechas ya que se aproximan con el verano por delante. ¡Venga, momento chocolate, tema del día, ya!
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0: Pues hoy Opina Sobre. Hoy vamos a hablar de dormir. ¿Sabías que parece que la mejor opción para dormir profundamente, pero los expertos piden no bajar por completo las persianas cuando te vayas a dormir? Y tiene todo el sentido del mundo. ¿Tú tienes que dormir totalmente a oscuras, con todas las persianas bajadas, sin una luz? ¿O, por el contrario, tienes que tener alguna lucecita encendida? Venga, eso es lo que estamos preguntando hoy. 925-20-91-90. Hoy queremos saber si duermes con todo cerrado, todo oscuro, o por el contrario necesitas algo de luz para poder dormir más tranquilo o tranquila. 925-20-91-90, eso te estamos preguntando hoy en el momento chocolate. 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Diego, el primero que quiere participar hoy desde Horcajo. Bueno, no creo que esté en Horcajo. ¡Buenos días!
2: No, en Horcajo no estoy. Buenos
0: no
2: días.
0: No estás, ya lo imaginaba yo. Diego, cuéntame, ¿duermes con todo cerrado, completamente a oscuras, o necesitas ver un halo de luz por alguna parte?
2: Yo es que me da igual, tengo una facilidad para dormirme que me da igual como sea.
0: Hombre, pero algo harás, ¿no? O da igual.
2: Yo, hay días que duermo con la persiana alzada, días que te echas la siesta con la ventana alzada, días que no.
0: ¿En serio?
2: Yo dormí hasta de día en el camión, o sea que imagínate como la facilidad que tengo para dormir.
0: O sea que la luz no te molesta nada, no te interrumpe el sueño para nada.
2: Yo me echo a dormir y me caigo de la cama antes y no me espero.
0: Ostras, no es lo mismo. La luz del día, como dices que te puedes dormir incluso con la persiana subida a la siesta, que ver un poquito de luz. Nada. Tú con luz incluida.
2: Cuando cierro el ojo, lo cierro.
0: Madre mía, pues venga, número 5 para ti. Vale.
2: Ok, muchas
0: gracias. Qué facilidad. Venga, buen día y buen viaje.
2: Igualmente, gracias.
0: Hasta luego, adiós. 925-20-91-90, qué facilidad, ¿eh? Venga, llámanos. Estamos hablando precisamente si hoy, vamos, si hoy o cualquier noche, duermes con luz, con algo de luz, o por el contrario, todo oscuro. 925-20-91-90. Víctor quiere el chocolate, sí o sí. Buenos días, Víctor, de Miguel Esteban.
3: Muy buenos días, Úrsula.
0: ¿Qué tal? ¿Todo bien?
3: Bueno, no nos quejamos.
0: Venga, pues no, ¿para qué nos vamos a quejar, hombre? Si vivimos, que no es poco, ¿verdad?
3: Eso es cierto.
0: Víctor, cuéntame, ¿tú necesitas alguna lucecita encendida o todo apagado?
3: Yo tiene que estar todo apagado, Úrsula.
0: Sí.
3: Con nada que se vea algo de luz, ya me molesta, tiene que ser todo oscura.
0: Vaya, o sea que antes de dormir tienes que asegurarte que está todo bajado, todas las persianas, que no entra luz por ninguna parte, ¿no?
3: Efectivamente, sí, porque con la que hay algo de luz, ya no...
0: Te distrae.
3: Que no me da por dormir.
0: Vaya.
3: Aunque
0: ¿y no te da oscura. Miedo? ¿No te da miedo?
3: No.
0: A no ver nada.
3: No, la verdad es que no tengo miedo, no te voy a engañar.
0: Qué bien. Venga, pues el número 6 para ti, ¿vale, Víctor?
3: Pues nada, muchas gracias.
0: A ti, que tengas buen día.
3: Venga, igualmente.
0: Hasta luego, adiós. Venga, pues totalmente opuestos, ¿eh? Diego se duerme con todas las luces, incluso la del día, y sin embargo Víctor necesita tener todo oscuro. Todo oscuro, la oscuridad máxima, sin una luz, para poder dormir tranquilo.

0: saludamos también a Malaca, que llevamos tiempo sin saber de él, pero hoy participo por todas partes. Así me gusta. ¿Qué tal? ¿Cómo estamos?
1: Buenos días.
0: ¿Qué tal, Hillero?
1: Bien. No, sin parar de trabajar, pero bueno.
0: Bueno, así cobras más a final de mes, que ya vas a
1: hacer. Sí, ya cobro lo mismo. Así que...
0: Venga, Malaca, número 7 para ti. Si me dices si duermes con alguna lucecita o totalmente a oscuras.
1: Sin luz. Sin ni luz. Gota.
0: Nada.
1: Ni gota. Me molesta hasta la luz del móvil, así que fíjate.
0: Sí, no me digas.
1: Sí, son oscuras.
0: Vale, otro igual, te pregunto lo mismo, Víctor. O sea, lo mismo que a Víctor. ¿No te da miedo al que no ver nada? Porque no se ve nada.
1: Pero ¿por qué te va a dar miedo? ¿Quién va a entrar a tu casa si no hay nada?
0: Si no es porque entren a tu casa, sino porque no tienes la capacidad de ver nada, ¿no? Si está todo oscuro.
1: Pero si es que durmiendo no te deja ver nada.
0: Eso también es verdad. Porque pues, si te despiertas, pues se enciende la luz así de fácil, ¿no?
1: Exactamente. Pero vamos, que durmiendo no te deja ver nada. No, estás
0: claro,
1: durmiendo.
0: Claro. Pues venga, número 7 para ti. Vale.
1: Vale, gracias.
0: Venga, pasa buena mañana.
1: Adiós.
0: Claro, tienes razón. Si estás durmiendo, ¿para qué quieres ver? ¿Qué quieres ver? A ver, si estás dormido con los ojos cerrados. Vamos a ver. Ah, pero hasta que te quedas durmiendo, ¿qué? Que no ver nada ahí, mirando al techo, sin mirar nada, sin ver nada. Claro, venga, 925 20 91 90.

0: qué alegría, qué alegría que tenemos por aquí a Ignacio de Pedro Muñoz. Buenos días.
1: Buenos días, buenos días a todos, que no se me ha olvidado de decir eso. Buenos días a todos.
0: Hola, nuestro podador solitario. Ya estás, ya estás por aquí.
1: He estado en las Antípodas.
0: Muy bien, has estado en las Bahamas, te has puesto moreno.
1: No, y ahora
0: te...
1: antipodaba, ahora ya no puedo.
0: Ahora estás sin podar, ahora estás sin podar. Ahora tiene más tiempo libre para escuchar la radio, así me gusta, como debe ser.
1: Pues la verdad es que tú y yo sabemos que sí.
0: Muy bien, Ignacio, número 8 para ti, cuéntame, ¿tú cómo duermes?
1: Pues mira, yo la siesta tengo que bajar la persiana, pero la televisión encendía, si no, no me duermo.
0: ¿Y con ruido te duermes?
1: Sí.
0: Mira que soy ratito.
1: No la pongo a todo volumen.
0: Hombre, imagino.
1: Pero sí, que se oiga. Bueno,
0: ¿sí?
1: Ahora, por la noche, algunas veces hasta el despertador, como es de estos digitales, les pongo igual a los loros, les ponen la tapa encima para que no se vea la luz.
0: Sí, hombre, porque necesitas oscuridad plena, ¿no? Nada.
1: No, de luz. A veces, esto ya va en la. Y cada uno dice, bueno, hoy voy a ver si me duermo. Joder, me acuesto alguna vez a Pilar viendo ahí la televisión y me quedo, Roque.
0: Claro, que depende de lo cansado que estés también, ¿eh? Que esto no lo hemos dicho.
1: Eso, como estés muy cansado. Bueno, yo cuando estoy cansado, lo que se dice en mi pueblo, muy cansado, duermo peor.
0: Claro, eso le pasa a los niños pequeños, ¿eh? A ver si te has vuelto un poco niño, Ignacio.
1: Como yo soy, un niño pequeño.
0: Venga, pues el número.
1: Los niños pequeños no los dejan de tomar café y yo me estoy tomando uno.
0: Muy bien, así me gusta. El mío ya se me ha quedado frío otra vez por tu culpa, ¿eh? Por la primera culpa y por la segunda culpa. Venga, el número 8 para ti, ¿vale?
1: ¿Qué número me vas a dar?
0: El 8. Tú tranquilo que si te toca yo te llamo, ¿vale?
1: Que si me toca a lo mejor te oigo.
0: Venga, pues ya te iremos contando el viernes a ver a quién le ha tocado, ¿vale?
1: Vale, señora. Venga, un abrazo.
0: Un beso,
1: a todos.
0: Buen
1: y
0: día.
1: Como siempre he dicho, Hasta luego, adiós.
0: Venga, 925-2091-90. Hoy estamos hablando precisamente de dormir, de ese sueño. Si tiene que ser con oscuridad o si por el contrario necesitas alguna lucecita por ahí encendida.

0: vamos a Marimar, de Villanueva. Buenos días.
1: Buenos días, Úrsula.
0: Hola. Venga, que estamos muy solicitados. Es que todo el mundo nos quiere contar cómo duerme, fíjate. Y queremos saber cómo duermes tú, Marimar. ¿Con luz o sin luz?
1: Yo me da igual también.
0: Vaya.
1: Es una... Vamos, por ahora mismo en invierno, en este tiempo bajo la persiana, pero cuando llega el verano, que hace calor, ya subo un poquito la persiana y hay claridad, pero vamos, que me da igual, que tampoco me molesta mucho la luz.
0: No te molesta la luz. Hombre, tú imagínate que justo tienes una farola debajo de la ventana de casa, que esto le pasa a mucha gente.
1: Sí, yo la tengo casi enfrente, o sea, que yo por el... cuando me acuesto en mi habitación, cuando subo un poquito la persiana, hay luz. Pero vamos, no...
0: No te molesta.
1: No me molesta porque estás cansada y ya llegas y más que ya a dormir.
0: Y no ves luz ninguna, ¿verdad?
1: Ni ves luz ninguna. Ya más que ves cama para dormir.
0: Venga, pues el número 9. Qué sueño más bien tenéis todos, ¿eh? Qué gusto. Venga, que tengas buen día.
1: Buen día.
0: Hasta luego,
1: Marimar.
0: Adiós. Oye, qué gusto, vaya sueño placentero tenéis todos, ¿eh? ¡Qué maravilla! No me digáis, dormís todos igual que bebés. Bueno, según qué bebé también. 925209190. Venga, llama.

0: Mar, que es de Jodar, jodeña, pero que está también con el espárrago y con el suegro y con todos ahí en la familia. Buenos días.
1: Buenos días.
0: Oye, ¿qué tal? ¿Cómo estáis? ¿Cómo vais?
1: Pues bien, aquí con ganas de bajar, pueblo.
0: No me extraña, con ganas de volver a casa, no me extraña.
1: Vaya.
0: Vaya, bueno, ¿cómo dormís? ¿Con luz? ¿Cómo duermes? ¿Con luz y luz o cómo? ¿De qué manera?
1: Con la luz apagada y todo oscuras.
0: Todo oscuras, que no sepan ni dónde estás prácticamente.
1: Sí, sí, a mí no me gusta la claridad para dormir.
0: No, claro, la claridad para cuando esté despierto, ¿verdad? Cuando está durmiendo, oscuridad.
1: Un rato con la luz, ya luego se apaga.
0: Di que sí, que no tenemos esa facilidad, ¿verdad? Venga, pues el número 10 para ti, ¿vale?
1: Vale.
0: Un besito, da recuerdo por allí a todos.
1: Sí, venga, un beso.
0: Adiós, un beso. Pues parece la mejor opción, ¿eh? Los expertos piden no bajar por completo las persianas, como bien estábamos hablando antes, y te voy a decir por qué. Venga, 925209190. Puede tener efectos positivos a la hora de despertar. Todo tiene que ver con que el cerebro requiere algo de luz para despertarse de manera natural y eso puede marcar un punto de inflexión incluso en tu desarrollo diario. También existen en el mercado las nuevas lámparas que regulan esa luz para generar un impacto positivo en las personas. Pues eso. ¿Qué hacer con las persianas al dormir? El acto que mejorará la salud mental y física. Que te despierte la luz del amanecer, ¿no? Y los que nos despertamos de noche, ¿qué? ¿Bonitos? ¿Qué? ¿Expertos?

0: las Marimares, ¿eh? Madre mía, hemos tenido la Marimar de Villanueva, la Marimar de Jaén y la Marimar de Villamayor.
1: Ay, ay, ay, ¿ves? Lo bueno abunda.
0: Venga, a ver si alguna de las tres os lleváis ahí el chocolate para vosotras. El 11 para ti. Bueno, ¿tú cómo duermes? A ver, luz y luz, ¿cómo?
1: Ya a la mitad de bajar la persiana.
0: ¿Justo la mitad?
1: A la mitad, sí.
0: Oye, qué quisquillosa, ¿no?
1: Pues es que no vaya a ser que me despierte y lo vea todo el día y diga, uy, me he muerto, no jodas. Algo de luz tengo que ver.
0: Hombre, pero tienes la luz cerca, ¿no?
1: ya, pero aún así. Algo de luz tengo. Cuando abra el ojo, algo de luz tengo que ver.
0: Ay, Dios mío. Ay, Dios mío.
1: Si no, cuando vas al váter, a lo mejor para ir a medianoche, te estampas.
0: Y claro, pues pasas a por otro sentido. A ti que te gusta tanto la canción de los cinco sentidos, pues pasas de la vista a palpar al tacto, hija, a ver lo que vas tocando por ahí por el camino. ¿Qué te encuentras?
1: Hombre, menos mal que no tengo nada por el medio para no caerme, pero.
0: Anda, que. Venga, te apunto el número 11 para ti, ¿vale?
1: Muy bien.
0: Venga, pasa buena mañana, un beso.
1: Igualmente, adiós.
0: Adiós. Claro, pues hay que volver más. Más avispados otros sentidos, pues si no tienes el de la vista, que es el que no tienes que tener por la noche, pues oye, pues puedes tener el tacto, el oído, el olfato, ¿no? El gusto. Ay, Dios mío, venga, 925 20 91 90.

0: Josefa, que también tenemos por aquí, tenemos a la nuera, tenemos al marido y ahora nos faltaba Josefa. Buenos días.
1: Buenos días.
0: ¿Qué tal? ¿Bien?
1: Bien, bien. Aquí vamos.
0: Ahí vamos de lío. Josefa, ¿cómo duermes tú?
1: Pues mira, yo duermo, a mí me gusta oscura. ¿Pero qué pasa?
0: ¿Qué?
1: Que a mi compañero le gusta la claridad.
0: Ay, Dios mío.
1: Y tengo que dormir con algo de claridad siempre.
0: Vaya, ¿y no te sale mejor pegarle así una pata, tirarlo de la cama y ponerle la luz debajo de la cama?
1: ¿Qué hago? Si es que estamos los dos solicos y si nos vamos cada uno a una habitación...
0: Ay, luego me mandará un audio para meterse conmigo seguro, Josefa. ¿Qué me cuentas? Bueno, pues hacemos una cosa. Mira, cada uno en una habitación y punto. Y así, y si quiere roce, que se aguante con la luz a oscuras.
1: Es que los dos solos en la casa y también nos ponemos cada uno en una habitación. Bien, sabe que nos echemos las pardas.
0: Es cierto, es cierto. Venga, Josefa, pues habrá que tragar, nunca mejor dicho. A ver, ¿qué le vamos a hacer? Habrá que aguantar.
1: No, pero que ya me he acostumbrado. La verdad que a mí... Algunas veces nos peleamos los dos, porque a mí me gusta estar oscura y a él le gusta un poco de claridad y se deja su persiana subir un poco.
0: Claro.
1: Y la verdad que ya me he acostumbrado también.
0: Pues nada, habrá que acostumbrarse, Josefa, todo sea por dormir calentica al lado de tu marido.
1: Vean, el invierno, en el verano contra más lejos mejor.
0: Pero en invierno mejor cerquita, ¿verdad?
1: Sí, que hace mucho frío.
0: Venga, pues el 12 para ti, un besito, Josefa.
1: Venga, adiós. Que pase buen día.
0: Igualmente para ti y para todos, adiós. Venga, 925209190, eso es peor, mira, cuando tienes ahí al otro que te dice... Dice, uy, a mí me gusta dormir con claridad. Uy, pues a mí me gusta dormir con la luz apagada y con todo apagado. A ver qué hacemos, ¿eh? Eso ya entra a debate, ¿no? A debate. O mira, Josefa, podéis un día cada uno, ¿no? Un día oscuras, otro día con algo de luz y así, con algo de claridad, como dices tú. 925209190. Bueno, nos vamos a ir ya prácticamente a la pausa publicitaria. Vamos a volver luego con más canciones y con más música. De hecho, tenemos aquí al cíngaro preparado para cantar a Ima. Con los 7 bandoleros. ¡Ole! Venga, hay muchas canciones más.
2: La faja.
0: Volvemos con todo eso. 925209190. O por WhatsApp 622225529. Así puedes comunicarte con nosotros. Mira, hablando de Josefa, por aquí está, que nos ha saludado también esta mañana. Guapa, buenos días. También Vicente dice buenos días, guapi. También está José Real, nuestra querida Isi, como siempre, Manuel y todos los demás que saludaremos a continuación.
2: Juan Repiso, Satanás y Malapacha, siete caballos caretos.
0: Venga, pues nos vamos, volvemos enseguida con buena energía.
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0: Adiel, buenos días también para ti. Y para la gente de mi pueblo, para todos los energéticos, vamos a poner las calles otro día más con alegría. Y más con este sol que está saliendo con ganas. Pues ahí estaba Antonio Salazar Barrul, conocido como El Cíngaro, cantautor y compositor español también, de origen gitano, su estilo correspondiente. Pues como siempre, la fusión entre el flamenco, jazz y también dice que un poquito de rock, iniciado en la década de los 70. Y después de esto vamos a saltar directamente a la actualidad con Karol G y Quevedo. Pero tú Paula, tú.
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cabeza los recuerdos. ¿Cómo puede jugar de buenas o malas pasadas, eh, Karol G? ¡Qué pedo! Pero tú... Bueno, ya sabéis que los dos están ahí en lo más alto de las listas de ventas, en lo más escuchado del Urban. Y así vamos a cambiar de estilo de forma radical y vamos a quedarnos también con un temón. Alma y corazón, pues hay que ponerle en esta vida un poco de las dos cosas, ¿eh? Yo creo que así nos iría mucho mejor a todos. Y es que vaya combinación buena han hecho Beret, SFDK y Morodo con este Alma y Corazón para Madeiras.

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1: Alma y corazón, hay que ponerlo todo y más cuando se habla de amor. Esta alianza poderosa del año pasado entre Beretes, FDK y Morodo, tres voces referentes que unen sus fuerzas en un tema que marca esa etapa para el sevillano Beret. Madeiras tiene la culpa de que haya sonado y nosotros encantadísimos de la vida, que nos ha puesto una sonrisa de oreja a oreja. Y es verdad que buscamos todos la salvación, sobre todo esa cura de las heridas. Y Arde Bogotá tiene el resultado. O la solución en este caso. Y también nuestro querido Carlos de Madridejos dice: hola Úrsula, muy buenos días. Volvemos a la carga un día más. Un bonito día más, di que sí.
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1: Dice: voy a añadir mi toque musical para este martes Arde Bogotá, La Salvación. Pues buena canción que has añadido a este repertorio de buena energía.

Y por excelencia, que está triunfando también, vuelve con instrucciones, es la puerta a un pequeño mundo para hablar de la construcción, ¿eh? Y no de la construcción como tal, sino de la construcción de uno mismo. De nosotros, su corazón. Inaugura nueva etapa con esa poderosa instrucciones. Están de vuelta. Un chute de energía potente para blindar el corazón. A veces lo tenemos que hacer, ¿eh? Sí, para tener esta salvación que ellos lo encontraban muy fácil, en un beso en el espigón y una caricia en el pelo. Ojalá fuera tan fácil encontrarlo. Sobre todo aquello que calme y cure de verdad. Venga, saludamos a Maite, también la rubia de Alcalá, que está de paseo matutino. Buenos días también para ti. Y nada, seguimos con más canciones y más diversión musical. Pero antes, vamos a pasar a hacer una llamada de felicitación también. Venga, pues vamos a poner banda sonora para ello, ¿eh? Sintonía de llamadas.

0: 44 minutos de la mañana de este martes 19 de mayo. ¿Qué tal? ¿Cómo estás? ¿Te acabas de incorporar? Oye, pues hola, hola, ¿eh? Que estás aquí en buena energía. Nosotros ya llevamos un ratito. Desde las 8 en punto. Venga, a ver si está Chus. Venga, me ponía por aquí Jesús. No, hombre, no, Chus. Ay, Dios mío. Bueno, pues lo intentamos un poquito más tarde. Que ahora no nos lo ha cogido. Vamos a buscar también más mensajes que tenemos por aquí. Venga, pues escuchamos audio entonces. Juan, ¿qué te cuentas? ¿Qué haces por ahí en esta mañana de martes? ¿Hoy te has levantado contento o no?
1: Juan. Buenos días, Úrsula.
0: Bueno, hola. ¿Qué
1: vamos
0: tal?
1: Con el martes.
0: Vamos, con él.
1: Ayer hice perla yo,
0: Ya.
1: El día de la romería, pues me lo chupé ayer.
0: Y ya está, di que sí.
1: Venga, a ver si nos pones esta de Medina Zara.
0: ¿Cuál?
1: El sueño eterno.
0: Oh, vaya, por Dios, que suena fatal.
1: Venga, para todos los oyentes, en especial para el cuñado Luis, Manuel.
0: Ahora le pondremos también la canción.
1: Vamos.
0: Vamos.
1: Con la brota.
0: ¿Con la qué? Con la broza, vale, con la broza. Venga, pues vámonos con el sueño eterno de Medina Zara y el barrio. Para ti, Juan. Anda, ¿qué? ¿Cómo nos hiciste pellas? Dice, mándale a mis hermanos un saludo desde aquí también a mis cuñados. Le pones a mi hermano Juan una canción de los Chunguitos. Bueno, pues ha elegido esta, Juan. Espero que a ti también te guste. La primavera. Josefa.

Nina Zara y el barrio en esa colaboración importante que hicieron juntos. Con ese sueño, ese sueño eterno. Y ya que estamos, oye, si me so en Radio Levo, vamos a cantarle a María de la O. Qué desgraciadita gitana tú eres teniéndolo todo, ¿no? Bueno, pero mejor que no lo cante Miquel de Tena y Antonio Carrión. ¿Quién no lo pedía? ¿Quién no lo pedía? Dice, buenos días, todos se la vamos con el martes, ahora sí viene el calor. Cuando puedas te pones algo de Miquel de Tena, la que tú quieras. Un abrazo para ti, vamos.

Toma ya esa bulería que nos hemos marcado también aquí todos los estilos musicales que tienen cabida y son bienvenidos. Y como también este tema que seguro que conoces y que has bailado a los Village People, ¿eh? Esto sí que es bueno, ¿eh? Esta sí que es buena. Venga, todo el mundo a liberarse de lo que sobre, que hoy subimos a los 30 grados, ¿eh? Hoy nos va a sobrar la ropa y vamos a hacer algún bailecito de esto sensual como hicieron en su día. MCA, ¿eh? Buenos días, podrías poner la canción de los Village People para mi compañero Fernando de Macanza. Venga, pues para ti también y para todos los demás que nos escucháis diariamente. ¡Vamos!

la música disco. Sin ellos no hubiera sido lo mismo. Son los Village People. No, yo creo que hoy estamos como en Benidorm, ¿no? Solo nos hace falta la playa, porque hemos puesto antes el Sweet Caroline y ahora solo nos faltaba el YMCA, ¿no? Hasta los 70 que hemos viajado y ahí estarían los guiris cantando esta canción también como locos y haciendo el bailecito, que tiene bailecito. Venga, vámonos, nos quedamos en España, ¿eh? Nos quedamos aquí en los 80 también, con Radio Futura. Y aquellos que hicieron de esta década la edad de oro de nuestro país. Anabel Lee, Mar Azul de Horcajo. Yo soy un reino al mar.

Bueno, ya sabes que el tema más conocido de Radio Futura es el de Pena, la escuela de calor, ¿no? Los 80 y los 90. También, tiempo después. Con Auserón, Santiago Auserón y el resto de su banda. Pues ahí recordábamos también toda la música de años pasados. Sí, ahora vamos a quedarnos también de nuevo con un salto a la actualidad con Luz Ray, Eugenia Quevedo. ¡Ojalá! Marco de Yecla, buenos días. Ahí estábamos diciendo que, ojo, lo que tenemos que madrugar muchos para sacar adelante el país, ¿no? ¡Ay!

es una cumbia, que nos gustan los ritmos tropicales, que se nos van los pies solos, ¿eh? Con este Ojalá de Lucray, Eugenia Quevedo, seguro que también Marcos se la ha bailado, ¿eh? No va a ser todo trabajar, ¿a que no? ¡No! Ojalá, ojalá. Ojalá nos tocara un euromillón, ¿verdad? Claro, primero hay que echar la lotería para que nos pase. Nos conformamos con seguir así como estamos, ¿no? Que es que hasta somos así para conformarnos. El 28. ¿Qué le pasaría a la oreja de mango? Esa fecha clave. Guadalupe, Julio Núñez de Mora.

0: todo el mundo retiene la memoria, esos recuerdos tan bonitos, ¿verdad? Algunos somos más selectivos o más de añorar y de nostalgia, otros pasan páginas rápidamente. El 28. No le pasaba eso a Maya Montero, ¿no? Que ha vuelto otra vez. Que llegas a la MEM, Manuel, ¿qué pasa? ¿Qué pasó? ¿Y qué pasó? Hoy de verdad. Eso digo yo. ¿Dónde
1: aquí
0: estabas?
1: Estamos con el compañero encargado David.
0: Ya no me da tiempo a ponerte nada,
1: estaba
0: ¿eh?
1: Estaba hoy peleando, estaba hoy aquí peleando, ¿sabes?
0: No pidas, ¿eh? No pidas.
1: Y el compañero Chapi, Juan Canuto.
0: Vaya.
1: Ponlo hoy no, la canción.
0: Poco te voy a poner hoy ya, a estas horas.
1: Le gusta yo mucho. La de...
0: A ver.
1: Pues ahora no me sale ahora.
0: Vaya, por Dios. Está muy
1: algo
0: bueno.
1: De camarón.
0: Ay, camarón.
1: A ver, algo de camarón.
0: Venga, no creo que me... Venga, pues te voy a poner
1: vamos,
0: a Camilo.
1: Vamos, Chicho.
0: Vamos. Uy. Vamos. Vamos, te voy a poner a Camilo. Nada que ver, pero oye, espero que te guste también. Soy José de Lillo, decimos en mi primer día de semana, vamos a escuchar a Camilo Sesto, por toda la mesa, vengamos a Tacones, Malaca, Mollesca, Mari Carmen, y para ti, y para toda la gente de Lillo, y para todos los energéticos, energéticas, y ya nos despedimos de ti.

0: qué bonita, qué bonita. Siempre hay que rectificar y siempre hay que pedir perdón. Y lo siento, que nos cuesta muchísimo, ¿eh? Hay que reconocer si nos hemos equivocado. ¿Qué se le va a hacer? Marimar Rodrigo. Buenos días a Supermar también, a Teo Muñoz, a Anabel Madero, a Piedad Ortega, a Emilia Manzanero. Buenos días también con esa foto de Nines que nos ha mandado tan bonita. Manuel Torresano, Antonio Almendros, Sionel, Florentino, Ángel Cañadilla, Inma Marín, Juana Real, Pepe, Carmen Zarco, Maribel Caravaca, Petri Pérez, Ramón Santos.
1: No me equivoqué, perdóname.
0: Perdóname, perdóname. Para cantarla a grito pelado en el coche, en la ducha, donde estés, hasta en el trabajo, como estoy yo. Claro, luego mis compañeros pobrecicos míos. Luis Javier Martínez Campos, buenos días también a Julio, a Luis Hidalgo, a Piedad, a María Luisa, a Ramón, Marimar, a Mendaño, Félix. Pues que me perdonen, que me perdonen. Por esos conciertos que les doy.
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0: Venga, también está Josefa Díaz Bravo, Encarna Sánchez, Rosa Bello, Sagrario Bautista y José López Rey.
1: Perdóname.
0: Y nos vamos, nos vamos. Y nos vamos a despedir además con Airplay de Natural Born DJs, para Ángel de Madrid Ejos, que siempre pone el toque final de música más movida electrónica de... Para irnos, pues, felices y contentos. Vamos ahí. Claro que sí.
2: NBD.
0: Oye, disfruta de esos 30 grados que vamos a tener ya hoy, ¿eh? Yeah. Que va subiendo la cosa y esta semana se va a poner calentita.
2: Let's give the guys.
0: Nosotros volveremos mañana a partir de las 8 en punto, como siempre, como despertador, como alarma de esa buena, con todos tus éxitos musicales y la mejor compañía de todos los energéticos y energéticas. Ha sido un placer compartir contigo estos momentos. Y nos vamos para dar paso a nuestros compañeros que ya se quedan a tu lado. No muevas el dial. Sonríe, sé feliz. Adiós.

¿Qué tal? Muy buenos días, bienvenidos y bienvenidas a Buenos Días La Mancha. Hoy es martes 19 de mayo. Bienvenidos y bienvenidas, arrancamos este magazine matinal saludando como siempre a todas las emisoras estando en cadena hasta las 12, después en hora local contigo hasta las 2, toda esta mañana a tu lado haciéndonos esa compañía que tanto nos gusta. Como siempre, en breve pues nos iremos hasta la DGT, te hablaremos de esas previsiones informativas también enseguida. El tiempo, esas temperaturas, ese sol que ya creo que sale, ¿no? Para quedarse, espero. También te hablaremos en el espacio del campo de alguna que otra noticia de interés. Llamadas, dedicatorias y mucho más en el 925 20 91 90 y en el 622 22 5529.

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1: Pues este repaso que hacemos hoy, el presidente de Castilla-La Mancha recibía en Toledo al jefe del Mando Aéreo General del Ejército del Aire y del Espacio. La viceconsejera de Cultura y Deportes, Carmen Teresa Olmedo, asiste a las 11 a la presentación de la exposición del 800 aniversario de la Catedral de Toledo. El consejero de Educación, Cultura y Deportes se informa a las 11:30 de los acuerdos alcanzados en Consejo de Gobierno relacionados con su departamento. El director general de Juventud y Deportes, Carlos Yuste, asiste a las 11:30 a la presentación de la fase final del Campeonato de España de Balonmano Juvenil Masculino. Será desde Ciudad Real. Volvemos a Toledo. El presidente regional se reúne a las 12 con los responsables de la Asociación Estatal de Directoras y Gerentes de Servicios Sociales y del Observatorio Estatal de Dependencia. Y acabamos en Toledo también con la consejera de Economía, Empresas y Empleo, que firma a las 12 el convenio para el desarrollo del programa Hubs de Activación de Empleabilidad 2026-2027 con la Fundación Santa María La Real. Pues esa es la agenda que hay para este martes, para este 19 de mayo, lo que podemos contarte en este repaso que hacemos cada mañana al comienzo de nuestro programa. ¿Qué viene ahora? Pues música para darte los buenos días y enseguida nos vamos hasta la DGT.

0: vamos hasta la DGT, que Alejandro Martín está allí. ¿Qué tal? Muy buenos días.
1: ¿Qué tal? Muy buenos días. Pues mucha precaución, ya que debido a unas obras de mejora van a encontrar ligeras dificultades intransitable el carril izquierdo en la provincia de Cuenca, en la autovía 3, a su paso por Tarancón, ya en dirección a la Comunidad Valenciana, al igual que en la provincia de Toledo, en su autovía A5A, ya en el entorno de Valmojado, en sentido a la Comunidad de Madrid. Al margen ya de estas incidencias, afortunadamente ya en el resto de carreteras de toda la comunidad se circula con total normalidad.
0: Muchísimas gracias, Alejandro. Que tengas un feliz martes y hasta mañana.
1: Gracias, igualmente, hasta mañana.
0: Pues esas recomendaciones nos ha hecho hoy Alejandro Martín desde la DGT, destacando la precaución en esos puntos de las carreteras castellano-manchegas. Hacemos un descanso, una pequeña pausa, enseguida volvemos.

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1: Cielos poco nubosos con intervalos de nubes altas en los sistemas central e ibérico, nubosidad de evolución en las horas centrales del día, temperaturas mínimas en ligero ascenso, más acusado en la mitad oriental, las máximas en moderado ascenso también generalizado, vientos flojos variables con predominio de la componente oeste en las horas centrales. Vemos esa subida de los termómetros hoy en Albacete, máxima de 28 grados, mínima 12. Ciudad Real, 27 de máxima, 11 de mínima. En Cuenca, 25-10. Guadalajara, 26-11. Y para Toledo, la máxima será de 28 grados, mínima 12. Esto te contamos. Así están los cielos de Castilla-La Mancha. Es la predicción meteorológica de hoy. Vamos a recordarte el 622-2255-29 y el 925-2091-90. Ahí es donde nos han escrito los chicos del taller de La Melonada. Y les mandamos un besito hasta Membrilla.

0: Hola, buenos días, Jesús.
1: Hola, buenos días.
0: Buenos días, soy María de la radio, ¿cómo estás?
1: Bien, bien.
0: Felicidades.
1: Gracias.
0: Jesús, ¿qué haces hoy? ¿Trabajas? ¿Descansas?
1: Estoy de vacaciones.
0: Ah, estás de vacaciones, estupendo. Fenomenal, sí, oye, sí. Para cumplir años.
1: Pues la verdad que sí, lo hice a propósito. Casi.
0: Hombre, claro, claro, como debe ser, di que sí, tú sí que sabes.
1: ¿Qué
0: Jesús,
1: tal,
0: pues mira, aquí vamos con la mañana. Yo no estoy de vacaciones, como podrás ver, me queda poco, también te digo.
1: Ah, sí, bueno, vale, sí. Hombre, todo llega,
0: eso es. Bueno, Jesús, que estás de parte de tu familia, ¿eh? De parte de todos tus hermanos, tus padres, cuñados, sobrinos, en especial de tu hermana Marimar, que te manda muchos, muchos besos.
1: Muchas gracias por acordarse, sí. La familia, pues ya lo primero, ya lo celebramos el domingo, ¿eh?
0: Ah, sí.
1: Sí. Lo adelantamos porque era la forma de coincidir todos.
0: Claro, normal. El fin de semana es lo que tiene.

0: ¿verdad?
1: Sí, así que eso.
0: Bueno, y hoy lo celebras tú, ¿no? ¿Por tu cuenta o qué?
1: Bueno, algo caerá, sí, algo con los amigos o algo, todo, pero en plan tranquilo.
0: Sí, cosa fiesta. De poco, ¿no?
1: Sí.
0: Bueno, sí. Bueno, sea como sea, hoy hay que hacerlo especial también.
1: Gracias, sí.
0: Bueno, pues nada, Jesús, que ponerte alguna canción, alguna que me pidas. ¿Qué te apetece por ahí?
1: Pues ahora mismo no lo voy a escuchar, la verdad, porque he salido a la calle, estaba antes en casa. Pero bueno, pues una de Ojete Calor, ya
0: venga.
1: Que fui a verlos el viernes pasado.
0: Sí.
1: Bueno, el jueves, perdón, pues ponerme la que queráis.
0: Vale, pues ponemos esa que dice Viejo Joven, ¿te parece?
1: Venga, por
0: sí.
1: Supuesto, va con eso, va con el día.
0: Venga, pues la ponemos, ¿vale?
1: Muchísimas gracias por la llamada.
0: Un besito, hasta luego.
1: Gracias, chao, hasta luego, adiós.

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Sonrisa Sevillana con Marta Santos sonando por aquí. 11 y 3 minutos de este martes aquí en Buenos Días, La Mancha.

Pues Azul también nos ha pedido hoy canción, además de un grupo indie de Murcia. Nos ha dicho que es un grupo indie pop de Murcia que se llama Vacaciones y la canción suena así de bien.

pasaban vacaciones, unas veces sí y otras no. Vamos a quedarnos con algo más flamenquito para los siguientes minutos, con Paco Candela. Antonia desde Membrilla, que nos ha pedido hoy este Me Quedo Contigo, dice, para mi marido y mis hijos. Un saludo también para Braulio, para su cuñado.

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1: Hablamos de campo. 11 y 13 minutos de la mañana. Saja denuncia que la reducción de los índices de rendimiento neto del IRPF, los módulos de los que hablábamos ayer para agricultores y ganaderos afectados por las circunstancias excepcionales del 2025, son insuficientes. La orden se publica con la campaña de la renta avanzada y en plena tramitación de la solicitud única de la PAC, lo que obligará a miles de profesionales del campo a rectificar sus declaraciones. Para Saja, las reducciones aprobadas son insuficientes porque hay producciones, cultivos y zonas gravemente dañadas durante la campaña pasada que han quedado fuera de ese orden y zonas que no se han incluido, que también se vieron muy afectadas por las inclemencias meteorológicas. La organización agraria reclama además una rebaja específica del 35% en la factura del gasóleo y del 15% en la de los fertilizantes, como medidas imprescindibles para sostener la rentabilidad de las explotaciones. Asaja rechaza con contundencia que el Ministerio presente como novedades medidas que ya estaban aprobadas en ejercicios anteriores. Recuerda que la reducción por piensos adquiridos a terceros y el coeficiente corrector por electricidad en regadío sigue vigente desde hace años y, por lo tanto, no es un nuevo logro. Lo mismo ocurre con la exención del impuesto sobre el cobro de los ecoregímenes de la PAC, una medida que ya estaba aplicada con carácter estructural. Es cierto que se mantiene, pero que no nos vendan cosas que ya teníamos de otros años, han afirmado. Pues esto te contamos en Clave de Campo, esa denuncia por parte de Asaja de que la reducción del IRPF es insuficiente.

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esa colaboración entre Funambulista y Dani Fernández, con la que volvemos de nuestra pausa y nos vamos a ir ahora al ritmo de Extremo Duro, que nos han pedido a través de nuestro WhatsApp para dedicarlo, dice, a mi compañero Abraham.

Pues un poquito de rock en español. Extremoduro es lo que nos pedían a través de nuestro WhatsApp. Y del el rock nos vamos al flamenco con el barrio. Hasta Miguel Esteban, Víctor, para ti.

0: Vamos a echarle un vistazo de nuevo a ese WhatsApp que van llegando por aquí audios y tenemos peticiones pendientes. ¡Escuchamos!
1: Buenos días, María.
0: Hola, buenos días.
1: ¿Cómo vamos?
0: Hola, Juan. Aquí vamos.
1: Espero de que vaya la cosa bien.
0: No va mal.
1: A ver si le pone hoy la cancioncilla del gato volador a Manuel y la cuadrilla. Que están desencofrando y creo que se enganchan en las tablas. Eso es lo mismo que los gatos,
0: ¿eh? Vaya.
1: Venga, va por ellos, por Manuel y la cuadrilla. Y el cuñado Luis, que luego se enfada, dice que no lo miento.
0: Claro, hombre, salúdalo.
1: Venga, vamos por el martes.
0: Que no se enfade nadie, que aquí están todos saludados.
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Venga, que nos vamos hasta Lillo también, que José nos manda saludos por aquí con canción de Miguel Poveda, que creo que es esta la que me pides, ¿eh, José? Dice, se la dedicamos a Tacones Malaca, Mari Carmen y Mollista, y a Vicente Lago también. ¡Feliz martes!

0: Pues me la apunto para otro día, José, ¿eh? Ya tomo nota yo por aquí de la que querías.
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0: Pues voy a ver qué se cuenta también Manuel.
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0: Que nos ha dejado también un mensaje por aquí, un audio de esos suyos.
2: Buenos días, María.
0: Buenos días, buenos días, Manuel.
2: Quiero dedicarle una canción a mi amigo Andrés el Chatarra. De aquí de Valencia, el muchacho que es. Y quiere una canción. ¿Cuál la quiere, Andrés?
3: De Israel Fernández.
2: De Israel Fernández.
0: El paisano de la tierra.
2: Ya hacen a que renegarme, porque si no le mando ningún saludo ni nada. Venga, saludos para el Chatarra. Vamos, Juan, Chicho, vamos para adelante.

bulería, esta fiesta de Israel Fernández, con la que ahora sí que nos despedimos en cadena ya de todas las emisoras, deseando una feliz jornada, un feliz martes. Nos quedamos contigo hasta las 2 en Futuro FM.

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0: Así volvemos haciendo Comarca con Nebulosa y nos vamos con audio. Luis, buenos días.
1: Buenos días, María.
0: Hola, hola, ¿qué tal?
1: Ya va apretando un poco la calorceja.
0: Sí, ¿verdad? Se nota.
1: Hoy le vamos a dedicar la cancioncilla a mi mujer, a mi cuñada Juan y Armonea, la de Adolfo Segoviano. Yo sé bien que tú me adoras, que está muy chula.
0: Venga.
1: La vamos a poner para que la escuche cuando tú ya puedas. Venga, un beso para todos.
0: Pues la dejo por aquí sonando. Buen día.

0: Hola, Luisa, buenos días. Luisa, ¿me oyes? Felicidades, Luisa.
1: Gracias, pero no sé quién eres, no me ha salido el nombre.
0: Pues claro, ¿cómo te va a salir? Te llamo de la radio, Luisa.
1: ¡Ay!
0: ¡Felicidades, felicidades!
1: Pero si saben que... Sí, sí.
0: Pero si saben que, ¿qué pasa?
1: Que yo no la radio nada, que no lo sé.
0: ¿Que no te gusta esto de la radio?
1: No es que no me guste, sí me gusta. No lo oigo, no lo pongo.
0: Ah, que no lo pones. Bueno, pero
1: que seguramente
0: eso
1: ha sido mi cuñada.
0: Pero eso no quita que nosotros te llamemos, Luisa, de parte de tu hermano Bernabé, tu cuñada y tus sobrinos, de todos.
1: Claro.
0: Claro. Bueno.
1: Oye, pues que me perdonen, pero me ha pillado tan de sorpresa.
0: Claro, que no te esperabas tú esto, ¿eh?
1: No me esperaba porque la vez que me llamaron también estaba en Huesca, no se me olvidara.
0: Sí.
1: También fue una gran sorpresa.
0: Mira, pues hoy otra.
1: Por eso que te digo, que es que como yo no soy de ponerlo, que no lo oigo.
0: Que no lo escuchas.
1: Si fuera, sí, pero de ilusión, me ha hecho muchísima ilusión.
0: Pues con eso me quedo yo, con que te haya gustado, fíjate.
1: Sí, por eso te he dicho, digo, pero si da la casualidad de que no, el número no me sale, ¿quién
0: claro,
1: llama?
0: Claro, claro, normal, era la sorpresa.
1: Ah,
0: Luisa, que aparte de felicitarte, pues te llamamos para desearte una pronta recuperación.
1: Ah,
0: también
1: claro, están preocupados ya, sí. Por eso te he dicho, digo, mi cuñada.
0: Claro.
1: Porque es única, la verdad. ¿Qué quieres que te diga?
0: Pues Luisa, nosotros también nos sumamos a ese mensaje de tu cuñada y te deseamos lo mejor.
1: Vale, muchísimas gracias y perdonar por haber salido así, porque
0: nada,
1: yo digo,
0: mujer.
1: ¿Quién es? Si no,
0: que es normal que con estas llamadas últimamente que nos venden cualquier cosa, ¿verdad? Normal que contestemos así.
1: Ahí llevas razón.
0: ¿A que sí?
1: Porque últimamente publicidad...
0: Últimamente nos venden todo, ¿verdad?
1: Clave, como no me ha salido el nombre, digo...
0: Y has dicho, a ver qué quieren ahora, a ver qué me van a vender, ¿no? ¿Qué moto me venden?
1: No pensaba cogerlo, porque me ha dicho mi marido, pero cógelo.
0: Claro, mujer,
1: si no,
0: mira lo que te ibas a perder tú, mira lo que te ibas
1: pues
0: a perder.
1: Pues sí, me la había perdido, la había sentido muchísimo.
0: Bueno,
1: la
0: Luisa, pues te mando un beso muy, muy grande, ¿vale? Y que cumplas muchos más.
1: Muchísimas gracias, ¿eh? Y gracias a mi cuñada y a mi hermano, que, como te he dicho, los quiero un montón, que los tengo aquí para todo, la verdad. Para
0: pues
1: todo están los primeros.
0: Te estarán escuchando seguramente, además.
1: Sí, seguro, porque si no, no me lo habían mandado. A ver, ya te digo que un año que estábamos en Huesca también me dio otra sorpresa y fue también ella. O sea, que se lo agradezco muchísimo porque los tengo aquí para todos.
0: Pues estupendo entonces. Pues que te recuperes pronto también y un besito muy grande te mandamos.
1: Venga, muchas gracias.
0: Hasta luego, Luisa.
1: Y hasta luego, un beso a todos.
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0: Hola.
1: Sí.
0: Hola, Moisés, buenos días.
1: Buenos días.
0: Felicidades.
1: Gracias.
0: Moisés, te llamamos de la radio, de Futuro FM.
1: Vale.
0: ¿Qué tal? ¿Cómo estás? Cuéntame.
1: Bien, bien.
0: Cumpliendo años, ¿no?
1: Pues sí.
0: ¿Cuántos haces, Moisés? ¿Cuántos cumples?
1: 21 años.
0: ¿Cuántos?
1: 21.
0: 21. ¿Y dónde te encuentras?
1: En Tarancón.
0: En Tarancón. Moisés, yo te llamo para felicitarte de parte de tus compañeros de la obra, de Basilio, Gustavo y Rubén.
1: Muchas gracias.
0: ¿Estás con ellos ahora mismo?
1: No.
0: No.
1: No, no estoy con ellos, pero sabía que iban a hacer algo.
0: Pero lo sabías, que estaban ellos detrás.
1: Sí.
0: Moisés, ¿vas a verlos hoy?
1: Sí, puede que sí.
0: Sí, puede que sí. Yo creo que estos chicos, ¿sabes lo que pasa? Que están buscando una invitación.
1: ¿Ah, sí?
0: Me huele a mí a eso, ¿no?
1: Para que nos veamos en el Plinio.
0: Pues puede ser que estén buscando eso, una cervecita fresquita que tú les invites y esas cosas, ¿no?
1: Sí,
0: puede ser,
1: calor.
0: Puede ser, ¿verdad? Apetece.
1: Sí.
0: Moisés, pues yo voy a ponerte alguna canción, la que tú quieras, para celebrar tu cumple.
1: Buah.
0: ¿Qué tienes por ahí de gustos musicales? A ver.
1: A bailar la morocha.
0: ¿La morocha?
1: Sí, ahí está.
0: Venga, pues le ponemos el ritmo al día con la morocha para ti, ¿vale?
1: Vale, muchas gracias.
0: Que cumplas muchos más.
1: Amén.
0: Hasta luego.
1: Hasta luego.

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Vicky Núñez. Oye, que nos quedan dos minutitos para llegar a las 12:30, una hora menos si estás en Canarias. Y llegamos con ella, con esa voz, con India Martínez, la petición de José hoy.

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3: ¡Vamos!

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2: Así suena Ingobernable, ese tema de Zetangana.
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2: Que te ponemos justo antes de las noticias.

0: Eso.
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3: Es tiempo de noticias en este martes. El consejero de Educación, Cultura y Deportes, Amador Pastor, ha comparecido en rueda de prensa para informar sobre los acuerdos alcanzados en el Consejo de Gobierno relacionados con su departamento. Ha indicado que hoy el Consejo de Gobierno ha aprobado la convocatoria de gratuidad de 2-3 para los municipios de Castilla-La Mancha en cuanto a enseñanza se refiere.
4: Hoy el Consejo de Gobierno ha aprobado esta convocatoria que permitirá que cualquier municipio de Castilla-La Mancha, con independencia de su dimensión, del número de habitantes, puedan concurrir a solicitar esta ayuda para financiar, como decimos, el nivel de 2-3 años en las escuelas infantiles municipales. La inversión que hoy aprueba el Consejo de Gobierno es superior a los 20 millones de euros. Son 20.230.000 euros. Y se estima que con esta cantidad financiemos un conjunto de 12.200 plazas de 2-3 años.
3: La consejera de Bienestar Social, Bárbara García Torijano, ha subrayado el reconocimiento del Observatorio Estatal de la Dependencia al Liderazgo Nacional de Castilla-La Mancha en la gestión del sistema de atención a la dependencia, que se otorga en un año muy significativo porque se cumplen 20 años de la Ley de Dependencia. García Torijano ha anunciado además que en el primer trimestre de 2027 se realizará en Valdepeñas la Feria Bianual de Tecnodependencia.
5: Desde el 2025 pusimos en marcha una feria de tecnodependencia que se realiza bianualmente en nuestra comunidad autónoma. Hoy el presidente aquí recibe al comité científico de esta feria, puesto que la próxima primavera volveremos a celebrar la feria de la tecnodependencia para, como digo, incorporar todos los avances tecnológicos, ir acompasados de los cuidados, no solamente los humanos, que por supuesto son fundamentales, necesarios e imprescindibles, insustituibles, pero sí con también todos los cuidados que nos puedan aportar las nuevas tecnologías para poder seguir mejorando todo el mundo.
3: Más noticias. La consejera de Economía, Empresas y Empleo, Patricia Franco, ha detallado que se han puesto en marcha 12 proyectos bajo la denominación de Hubs de Empleabilidad que han tenido a 315 participantes. Franco ha señalado que este programa ha conseguido transformar con impacto tanto en formación como en empleo al menos al 42% de los participantes.
6: En definitiva, que este programa, en su anterior convenio y en el convenio que hoy suscribimos hoy, seguro que conseguiremos mejores y mayores resultados, porque son programas que cada vez se están especializando mucho más y adentrando mucho mejor en el territorio, pues ha conseguido transformar con impacto tanto en formación como en empleo al menos al 42% de los participantes, que es una cifra muy alta, teniendo en cuenta también pues el trabajo que se realiza de acompañamiento.
3: Y terminamos en la provincia de Toledo. La Diputación ha presentado hoy la actividad Con el oído de un búho, paisajes sonoros, una innovadora propuesta de inmersión acústica que permitirá al público descubrir la riqueza natural de la provincia a través de sus sonidos y que se celebrará los próximos 21 y 22 de mayo en el patio del Palacio Provincial. Se trata de una experiencia inédita en la historia de la Diputación de Toledo, concebida como un recorrido sonoro por los paisajes naturales de la provincia, desde la campiña manchega hasta los humedales y los montes de Toledo.
7: Que es un título muy llamativo, Con el oído de un búho, paisajes sonoros. Es una experiencia inmersiva que se va a celebrar el día 21 y 22 en el patio del Palacio Provincial, y allí vamos a hacer una propuesta innovadora y profundamente evocadora que nos invita a descubrir los paisajes naturales, como bien va a hacer luego Carlos Deita y nos va a explicar, paisajes naturales de la provincia de Toledo, en el que lo vamos a hacer de una manera muy diferente. No es a través de la imagen, sino a través del sonido. Por un momento vamos a cerrar los ojos y vamos a escuchar aquello que él nos va a traer y que ahora va a hacer una mínima presentación.
3: Así terminamos el boletín del martes 19 de mayo. 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

0: Pues así, con esa canción le mandamos saludos a Ascensión de Corral de Almaguer. A la vuelta, después de nuestra pausa, ya serán los últimos minutos de programa. Tenemos entrevista, así que lo conoceremos todo sobre la programación de las fiestas de la Cebrón. Todo esto y mucho más dentro de unos minutos.
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0: Pues tenemos entrevista, ya lo hemos escuchado, una pequeña pincelada de todo lo que tienen preparado en el Acebrón para estos días, para sus fiestas patronales en honor al Santísimo Cristo de la Misericordia. Voy a darle la bienvenida a Elena, que es miembro de la Comisión de Festejos. Elena, muy buenos días.
2: Hola, muy buenos días, ¿qué tal todo?
0: Pues bienvenida, como siempre, a la radio, a Futuro FM.
2: Fenomenal, sí.
0: Y más cuando hablamos de fiestas, ¿verdad, Elena? Que nos encantan.
2: Sí, totalmente. Ya sabes que en mi persona te puedo decir que sí, lo verídico.
0: Bueno, Elena, cuéntanos, porque ya queda muy poquito para que comiencen esas fiestas, esos días tan esperados para toda esta localidad conquense, para toda la localidad de la Cebrón. Fiestas en honor al Cristo, que las deseamos que lleguen con ganas, ¿no?
2: Sí, por supuesto, al final parece que el año es muy largo y que va a pasar mucho tiempo, pero luego va rapidísimo. Y luego lo que se pasa más rápido aún es en la semana de fiestas, cuando estás disfrutando, cuando mejor estás pasándotelo bien, dices, pero ya se acaban, con las ganas que tenía que llegasen.
0: Bueno, hemos escuchado que ya el viernes comienza esa programación oficial, que tenemos ese chupinazo que nos marca el inicio de las fiestas. ¿Qué más tenemos, Elena? Cuéntanos.
2: Exactamente, el viernes es el día que empiezan y justo pues con el chupinazo hacemos una ofrenda. A las 11 se hace el pregón, que este año lo dará Reyes Polo, y luego la orquesta, que este año la volvemos a repetir de Master Show, me gustó bastante y la verdad que queda fenomenal y es el primer día para pasarlo a lo grande, entonces qué mejor que más vale lo bueno conocido que lo malo por conocer.
0: Pues sí, oye, si gusta.
2: Sí, si gusta se repite y si no se cambia. Eso está claro. Y luego pues nada, hacemos bingo y tal como siempre, pero vamos, el viernes es el día que más se llena la plaza y que esperemos que sea así todos los días, pero vamos, que recibimos con los brazos abiertos a todos los que quieran venir.
0: A todos los que quieran pasarse por allí. Es una buena forma de empezar las fiestas ese viernes. Y el sábado tenemos más.
2: Sí, el sábado ya empezamos con el parque infantil para los niños. Están toda la mañana en la plaza de la iglesia. Así van haciendo hambre porque luego a las 2:30 hay una paella gigante. El año pasado salió riquísima, así que esperamos que este año quede exactamente igual. Y después viene una charanga para que podamos bajar esa comida, si no podemos. Y ya hace un par de años metimos como novedad una fiesta de disfraces en la charanga, uh-huh. Quedó bastante bien, ya la gente gusta, así que lo seguimos haciendo con un premio, con un concurso, y entregan un regalo luego y todo, o sea que animamos a la gente a que se disfrace, a que participe y a que se involucre en todas las actividades.
0: Eso que hay en fiesta. Eso es, que saquen sus mejores galas para la fiesta.
2: Exacto, luego si quieren que se vayan a dormir un ratito a casa, que después a las 8:30 hay otra misa, a las 12 un credo, y ya por la noche seguir bailando en la orquesta payaso. Uh-huh. O sea que dejamos ahí un margen para que puedan hasta descansar, pero que sabemos que fiesta no se hace.
0: Recordamos que todas las noches hay espectáculo musical, esa verbena que tanto nos gusta, y el bingo también destacamos, ¿no?
2: Exacto, y el sábado también queremos recalcar que se hace la rifa de 500 euros, entonces pues mucha suerte para el que sea el premiado, y nada, que se animen a comprar papeletas, que quien no las tenga no las puede pedir, y que oye, la suerte, como quien dice, está echada.
0: Está echada.
2: No toca. Si compra, sí.
0: Hombre, eso está claro.
2: Así que.
0: ¿Qué más, Elena?
2: Y luego, pues ya el domingo es un poco más formal para recoger a las autoridades. Hay misa por la mañana. Es cuando tenemos la procesión a las 8 de la tarde. Y una vez que se finaliza, pues igual a las 11 de la noche seguimos con una discoteca móvil, con bailarinas, un DJ y todo. Y hacemos de Agusa, que es de nuestro pueblo.
0: Sí.
2: Así que nada, le damos a él el privilegio de que pueda también estar en el pueblo, montar todo y estar acompañado de su gente. Y es el día grande también.

0: que en la pólvora, a las 12 de la noche, son los fuegos artificiales.
1: Es así el día nada, dedicado al patrón, ¿verdad, Elena?
0: Exactamente, sí, sí. El domingo es más dedicado a él, sí. Uh-huh. O sea que también hay ese ritmo. Y luego pues ya el lunes hay mucha gente que por desgracia se tiene que ir marchando,
1: sí, claro,
0: a sus sitios y tal por el trabajo y por todo. Y nos vamos quedando ya más reducidos el grupo y yo los del pueblo, pero bueno, con las mismas todo el que pueda estar, por supuesto, hasta que no finalizan queremos que esté la máxima gente posible. Así que el lunes también hay misa, recibimos a la banda y hay misa y procesión, y luego por la tarde es más de juegos. Para los niños les hacemos como una gincana, un voleo para igual todas las parejas, todos los esos los que quieran participar. Y después a seguir bailando con un DJ, que es un nene pequeño que se está iniciando en ese proceso y lo hace con mucha ilusión, está con muchísimas ganas, es del pueblo y todo, así que nada, le damos ánimos, que le salga lo mejor posible.
1: Claro que sí.
0: Y se lo va a hacer fenomenal, seguro.
1: Seguro, seguro que sí. El caso es no parar, ¿eh, Elena?
0: Sí, sí, sí, no estamos, no nos da tiempo ni a pensar por una parte mejor, que así no nos deprimimos. Y luego ya el martes, que es cuando finalizan, igual, la preparación de la caldereta que la hacemos por la mañana en una era, igual, estamos toda la gente y la verdad que muy buen rollo, mucho compañerismo y mientras se va preparando, pues los niños igual tienen hinchables en la puerta de la nave para que nos vayan esperando y disfrutando. Hay una misa a las 12 y ya a las 2:30 nos comemos esa caldereta riquísima. Y por la tarde pues ya hacemos como una relajación, pero de juegos, cada uno lo que le va gustando. Uh-huh. O al tute, a la brisca, al mus, cada uno lo que quiere. Y después ya por la noche, pues nada, seguimos con la disco móvil y la traca fin de fiestas, que ahí ya pues se nos escapan hasta las lagrimillas.
1: Ahí ya viene la vuelta casi a la rutina, ¿no? La vuelta a la realidad.
0: Totalmente, es decir... Madre mía, ¿qué ha pasado? De estos 5 días cambiamos totalmente a seguir, pero bueno, es así.
1: Bueno, pero lo importante es disfrutarlos, ¿eh? Disfrutar de toda la programación que habéis preparado desde la comisión, desde el ayuntamiento también, pues que se hace con muchas ganas y con mucho esfuerzo, ¿verdad?
0: Exactamente, además que somos poquitos este año y hemos intentado esforzarnos lo máximo posible para poder llegar a todo y que salga genial, pero... Bueno, la verdad es que con ayuda de la gente y con la participación de todos, yo sé que lo vamos a poder conseguir y que van a salir redondas. Así que nada, animo a que la gente disfruta, que se lo pase bien, a que nos pueda visitar y como si estuviesen en casa.
1: Eso es, hacemos un llamamiento desde aquí a toda la gente, no solo los de la Cebrón que vayan estos días, sino a todos los pueblos de alrededor que no tengan nada que hacer este fin de semana, pues que se animen, ¿no? Y que vayan, si no son todos los días, pues al menos uno, a vivir las fiestas con vosotros, ¿verdad?
0: Por supuesto, que la comarca entera hay espacio para que entren en la plaza y si no se lo hacemos y en el pueblo en general.
1: Pues muchísimas gracias, Elena, por dedicarnos este ratito de tu tiempo, que hemos coincidido en hora por fin, y hablarnos de toda la programación en honor al Santísimo Cristo de la Misericordia de la Cebrón, que comienzan ya mismo, este mismo viernes.
0: Este viernes hasta el martes, así que nada, igualmente vosotros estáis invitados y por allí nos vemos si pasáis.
1: Pues muchísimas gracias, Elena, lo dicho, un besito grande.
0: Vale, un abrazo.
1: Hasta luego. Gracias.

Bueno, va siendo hora de despedirnos de ti, que agotamos los minutos de esta mañana intensa de radio que hemos tenido desde las 10 a tu lado en este Buenos Días La Mancha, en este magazine matinal. Nos despedimos con Amaral. Mañana tendremos un día especial. ¿Por qué? Pues porque nos marchamos de nuestro estudio, lugar de emisión habitual. Nos iremos hasta Belinchón, que ya sabéis que están en fiestas. Mañana es su último día. Las fiestas en honor al Santísimo Cristo Arrodillado. Mañana estarán por allí los compis en directo, desde las 10 aproximadamente, preparando esas meriendas belinchoneras. Así que mañana será un programa especial y diferente. Yo volveré con vosotros el jueves, ya volviendo a la normalidad, así que disfruta mucho de la tarde. Adiós.

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1: 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Respirar profundo. 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

Muy buenas tardes, son las 3, las 2 en Canarias. Aquí estamos, como siempre, puntuales a la hora de la sobremesa con el profe, sí, el profe de la clase. Bienvenido, ¿qué tal? ¿Cómo estás? Bienvenida. Un beso de Jesús. Aquí estamos, sí, agitando la jornada, ¿eh? Una jornada muy, pero que muy agitada, ¿eh? A nivel informativo y a nivel musical, ni te cuento, tenemos lo mejorcito. ¡Empezamos!

0: Una gran canción para inaugurar una gran tarde en compañía de la radio NASA Pop, Grité una noche. Ay, mientras unos gritan, otros, sí, de noche, gritan de noche, nosotros dormimos entre día una buena siesta.
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0: ¿Qué tal? ¿Cómo estás? Muy buenas tardes. ¿Qué tal? ¿Qué tal? ¿Cómo estás? Muy buenas tardes. ¿Qué tal? ¿Qué tal? ¿Cómo estás? Muy buenas tardes. ¿Qué tal? ¿Qué tal? ¿Qué tal? ¿Qué tal? Por ahí bien. Oh, hola, muy buenas. Hola, hola, hola. Sí, hola, hola, hola. ¿Qué tal? ¿Qué tal? ¿Qué tal? ¿Cómo estáis? Estáis todos alterados hoy, alterados. Madre mía, ¿cómo está el ambiente hoy, eh? Sí, sí, estáis frenético, de verdad, eh. Vamos, os ponemos un freno de mano y no, ni el de freno ni el de mano. Estáis, vamos, desenfrenados. Todos, sí, los del norte, ¿cómo estáis? Muy buenas, hola. ¿Qué tal por ahí abajo en el sur? ¿Todo bien? Sí, en el sur, ¿qué tal? Bonilla. ¿Pactamos o no pactamos por ahí abajo? A ver, ¿cómo están las cosas? Bueno, ya preguntaremos por ello. A esta hora, nosotros, a la hora de la sobremesa, con el profe de la clase, estamos muy a gusto. Sí, a los del este, ¿cómo estáis? Ya se ha firmado, Salvador, se ha firmado ya el acuerdo con Esquerra, ¿no? O con Junts. Se ha firmado ya, sí, el pacto de acuerdo, financiación, sí, vale, perfecto. ¿Estáis a gusto? Vale. ¿Qué tal por aquí, por el oeste? Bien. Vale, perfecto, estupendo. Bueno, pues los que están dentro, fuera, en el centro, sí, dentro, fuera, en el centro, a todos, a todas, gracias. Hoy, de verdad, se está quedando hoy, de verdad, hoy se está quedando una tarde para decir, sí, una tarde para imputar, sí, una tarde para imputar. También se está quedando una tarde para, bueno, una mañana y una tarde para registrar. Sí, también, una tarde para registrar, una tarde para cargar, para decir. Se está quedando una tarde para querellar también. Una tarde hoy para querellar. No puede ser. No puede ser muy normal esto, ¿eh? Se está quedando una tarde para comprar, sí, para comprar. Perfecto. Y también para destacar. Hombre, pues por supuesto que sí. Ah, y de paso también para calcular. Bueno, la verdad que estamos estupefactos, ¿eh? También se está quedando una tarde para alertar. Sí, para alertar. O sea que imaginaros cómo está la tarde hoy. Está completita de norte a sur, de este a oeste, dentro y fuera, en el centro, aquí, allí, acá, allá, norte, sur, este, oeste. ¿Qué tal? ¿Cómo estás? Sí, tú, alumno, alumna, aventajado, aventajada, muchas gracias. De verdad, gracias por escuchar este programa en directo. Gracias por escuchar este podcast ahora mismo, en cualquier momento del día, de la noche. Ya sabéis que de día somos muy amables y de noche somos muy perlas. Sí, aquí, como siempre, a la hora de la siesta, con el profe de la clase, te habla Jesús González. Encantado de estar contigo en esta sobremesa, sí, del número 1. ¡Hola!

Muchas gracias. Muchísimas gracias, de verdad, muchas gracias. Aquí viene el profesor Siesta, dispuesto a esclarecer todos y cada uno de los hechos que se están sucediendo hoy a lo largo de la mañana y lo que queda de tarde y noche, análisis, poniendo orden informativo en nuestra sobremesa con las mejores canciones de ayer, sí, los números uno de ayer y la mejor música de tu vida. Muchas gracias. Bueno, para empezar, me gustaría decir una cosa. Gracias, de verdad. Porque con esta fuerza que uno tiene hoy. Muchas gracias. Dejarme ya. Lo primero, que con esta fuerza que nos caracteriza, quiero dedicarle este programa. Sí, quiero dedicárselo este programa con todo el cariño a esas mujeres, a esas madres que nos dan tan bien, de verdad, nos dan tan bien de comer. Vamos, el profesor Siesta no sería nada sin su madre. De verdad, ¿qué mano tiene? Nos hemos comido en 12 minutos, sí, poco más, menos, 12 minutos, un plato de patatas, sí, con carne, con el caldito, con un pelín de pimentón, que venimos hoy con unas ganas de romperlo, pero romperlo todo, ¿eh? Pero vamos a romperlo, pero todo, ¿eh?

0: de profesoras y esta que seguro que vamos a hacer muy buenas, muy buenas. Bueno, atención alumnos, alumnas de la clase. Hoy queremos dar a conocer cuál es el significado de las iniciales UDEF. Atención, iniciales UDEF. Porque en una mañana como hoy a todo el mundo no le llega una carta. Queridos amigos de la siesta, no a todo el mundo en España le llega una carta. Una carta que le hemos preguntado a un amigo que le ha llegado esta mañana. Notificada, una carta notificada. No a todo el mundo le llega, ¿eh?
1: Esta mañana he recibido una notificación de la Audiencia Nacional.
0: Perdona, pero José Luis, no a todo el mundo le llega una carta notificada.
1: Esta mañana he recibido una notificación de la Audiencia Nacional.
0: Pero Mariano, ¿esto es cierto?
2: Absolutamente falso.
0: Vale, de acuerdo. En 10 segundos te puede llegar una carta.
3: En 10 segundos son capaces de ponerte una multa de tráfico.
0: Vale, ¿te puede llegar una carta notificada?
3: En 10 segundos te hace una inspección.
0: Yo estoy preguntando, ¿una Audiencia Nacional que puede mandar una carta en 10 segundos a José Luis?
3: En 10 segundos te notifican una sanción de cualquier tipo.
0: Madre mía, de verdad, ¿eh? Saltan las alarmas. Y si no, que le pregunten a Shakira, que lo ha vivido en sus propias carnes. Buenas tardes, José Luis. Ha llegado una carta, ¿no? Sí, la carta es buena o es mala, José Luis.
1: Esta mañana he recibido una notificación de la Audiencia Nacional.
0: Sí, ¿qué le dice?
1: Citándome como investigado.
0: Investigado, vale, perfecto. Luego te pregunto a qué hora y qué día, por si quieres que te acompañe aquí, como siempre, a la hora de la sobremesa, con el profe. Vamos a intentar esclarecer qué es la UDEF y muchas más que en esta tarde se está quedando para imputar. Bienvenido a la sobremesa de Sisteando, en un día en el que Zapatero, el expresidente predilecto de los socialistas y fiel escudero de Sánchez, que suma otro frente judicial para Moncloa, lo acusa al juez de liderar una estructura estable y jerarquizada. Bueno.

0: a ti, José Luis. Necesitas de nuestra ayuda, de nuestro asesoramiento.
1: Bueno, vaya mañana hoy. Un juez que acusa a un expresidente de liderar una estructura estable, jerarquizada, de tráfico de influencias. Madre mía, de verdad. Tengo un amigo que sabe hacer política, ¿eh? Sí.
2: La política y cómo se tiene que hacer política en este país me hacen pensar y creer en la inocencia de José Luis Rodríguez Zapatero.
1: Muchas gracias, Pachi. A ti nos dirigimos como cada tarde. Oye, buenas tardes.

0: Bueno, ahora para echar un vistazo a la situación del tráfico, nos vamos a ver cómo está el mapa del asfalto en muchos puntos de España. Los datos los tiene Alba Aris en la DGT. Alba, adelante, muy buenas tardes.
1: Muy buenas tardes. En este momento estamos pendientes de complicaciones en Madrid en la entrada por la 2 en Torrejón de Ardoz. Tráfico irregular en Barcelona, la AP7 en San Marsal hacia Tirona y también dificultades en dos puntos de Andalucía, concretamente en Almería, en la 7 en el Ejido, sentido Motril, y en Málaga, en la 7 en San Pedro de Alcántara, en ambas direcciones, por lo que le recomendamos que modere la velocidad y también que aumente la distancia de seguridad.
0: Tomamos buena nota, Alba. Muchas gracias, hasta dentro de una hora. Hasta luego.
1: Hasta ahora, muchas gracias.
0: Alvaris en la DGT, ya sabes, más info en dgt.es, aplicación del móvil, la DGT y las redes sociales de la propia Dirección General de Tráfico. Ya sabéis, hablando de tráfico, en 10 segundos...
2: En 10 segundos son capaces de poner toda la multa de tráfico.
0: ¿Perdona?
2: En 10 segundos son capaces de poner toda la multa de tráfico.
0: Esto no se lo hemos preguntado a Álvarez, no sé si sea cierto, pero en 10 segundos, ¿seguro?
2: En 10 segundos son capaces de poner toda la multa de tráfico.
0: Y en tema de política tenemos aquí un experto que nos habla de todo. Pachi, dime.
3: La política y cómo se tiene que hacer política en este...
0: ¿Perdona?
3: La política y cómo se tiene que hacer política en este país.
0: ¿Sí? ¿Por dónde pasa?
3: Me hacen pensar...
0: A mí también me hace pensar.
3: Me hacen pensar...
0: ¿En qué?
3: Y creer en la inocencia de José Luis Rodríguez Zapatero.
0: Mariano, ¿tú qué opinas?
4: Absolutamente falso.
0: Perfecto, vamos a buscar la última hora que nos lleva hasta la AEMET. Ahí está alguien que nos va a traer la predicción del tiempo, porque sabemos que del frío casi invernal al calor veraniego, eso es un paso, por estas tierras. Y sobre todo... a esta hora, la información que barajamos está en la voz de Noelia García. Se esperan temperaturas hasta 36 grados y noches tropicales esta semana. Yo creo que no era un buen día, José Luis, para recibir una carta certificada,
5: Esta mañana he recibido una notificación de la Audiencia Nacional.
0: Pero con tanto calor no se puede recibir este tipo de notificaciones. Es imposible, José Luis, de verdad. Vamos a ir arrancando poco a poco la sobremesa, que viene fuerte. Agárrate, que vienen curvas. Vamos con la predicción del tiempo. Esta hora los datos los tiene Noelia García. Muy buenas tardes.
6: Buenas tardes. Hoy martes, día cálido y de primavera en casi todo el país, con temperaturas en aumento. Hoy máximas de 32 grados en Murcia, 31 en Lleida, 28 grados en Albacete, 27 en Málaga, 26 en Logroño y 21 grados en A Coruña. Durante los próximos días continuarán subiendo las temperaturas y se esperan días cálidos con temperaturas veraniegas. Mañana ya se van a superar los 30 grados en muchas zonas del sur, centro y Ebro. Esta tarde ambiente soleado y en general cielo poco nuboso. Únicamente en Galicia alguna precipitación débil con el paso de un frente y debido a nubes de evolución en el Pirineo catalán o sistema ibérico algún chubasco. En Canarias cielo variable y allí las temperaturas serán más altas el fin de semana. Es una información de AM.
0: Pues muchas gracias, Noelia García. Que sepáis que a estas horas la AEMET dice que va a hacer un calor, pero fuertísimo. Sí, sí, José Luis, no se te ocurra, por favor, recoger otra carta, por favor. Con estos calores no se puede. Hoy te lo permitimos. ¿Qué ha pasado esta mañana?
5: Esta mañana he recibido una notificación de la Audiencia Nacional.
0: Vale, pero ¿qué había? ¿30 grados ya a esas horas? Es que eso es muy arriesgado, coger una carta con 30 grados ahí en la puerta de casa. José Luis, no,
5: Citándome como investigado.
0: Encima como investigado. Y encima sube mala temperatura corporal.
5: Deseo en primer lugar expresar mi disposición, por supuesto, a colaborar con la justicia.
0: Perfecto. Mariano, ¿tú qué opinas?
4: Absolutamente falso.
0: Vale, de acuerdo. Hoy estamos poniendo en antena un programa, sí, el 1490. Y además hoy, tened en cuenta que es el Día Mundial de la Donación. De la donación de leche. Sí, sí. Día Mundial de la Donación de Leche. Pero de la leche... De la leche materna. Hoy, amigos de la siesta, amigas de la siesta, estamos celebrando el Día Mundial del Médico. Sí, sí, del médico de familia. Hoy es el Día Mundial de la Enfermedad Inflamatoria Intestinal. Y además hoy, un día tremendamente importante para imputar en el Día Mundial del Juego. Sí, del Juego Limpio. Sinceramente, tenemos una gran suerte. Nos sentimos muy orgullosos de contar con gente profesional que sabe que en política las cosas pueden ser de otra manera.
3: La política y cómo se tiene que hacer política en este país me hacen pensar... y creer en la inocencia de José Luis Rodríguez Zapatero.
0: José Luis, tenemos un montón de amigos en común y sinceramente a esta hora la carta ha llegado, la ha recogido con temperaturas elevadísimas, mucho riesgo para recoger una carta del cartero, pero no pasa nada, absolutamente nada, no pasa absolutamente nada. ¿Tú sabes algo de esto, Mariano?
4: No tengo ni idea de lo que es eso.
0: Vale, de acuerdo. Hoy estamos poniendo la antena, el programa 1497.

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13: Contundencia máxima, la que recaiga en los responsables de esta auténtica fechoría.
14: Asimismo,
13: sí.
14: Quiero volver a reiterar que jamás he tenido una sociedad mercantil.
13: ¿Mercantil? Perfecto.
14: Ni directamente, ni a través de terceros, ni en España, ni fuera de España, ni he participado en ninguna operación de este tipo.
13: O sea, ni en España, ni fuera de España, en ninguna parte. Perfecto. A mí me da que esto es fruto de la inteligencia artificial, ¿eh? Me da que es fruto de la inteligencia artificial. Así de oídas, ¿eh? Por lo que me estás contando. ¿Os sabéis?
14: Por tanto, deseo expresar,
13: ¿sí?,
14: que voy a ejercer.
13: Perfecto, ejercer de expresidente, en calidad de expresidente.
14: Mi derecho a la defensa.
13: Por supuesto, hay abogados gratuitos de oficio a tu disposición, José Luis.
14: Con toda la firmeza y toda la convicción. y también que atenderé en los próximos días a los medios de comunicación.
13: Perfecto. Aquí estaremos esperándote, José Luis. El profe también quiere contar contigo, ¿eh?
14: Muchas gracias.
13: Pues nada, de nada. Bueno, pues queda muy, muy claro. La UDF, que ha registrado la oficina institucional de Rodríguez Zapatero, además de tres mercantiles, según confirmaban fuentes jurídicas, una de ellas la empresa de Purcia de sus hijas, Waterfab, a través de la cual se hicieron trabajos para Julio Martínez, uno de los principales investigados de esta causa. Por cierto, se han encargado los de la UDEF, la Unidad de Delincuencia Económica y Fiscal, que tienen y están teniendo trabajo. Sí, señor. Bueno, hay gente que está preocupada a esta hora por las reservas de petróleo. Sí, sí, hay gente que está preocupada, no de los registros en la oficina de Zapatero, que el PP está cargando ahora contra Pedro Sánchez tras la imputación de Zapatero. Dicen que los campos de la trama empiezan a caer, pero mientras campos de la trama empiezan a caer, según el PP, según Vox, Maribel Villaplana, la mejor amiga de Mazón, un hombre que iba a trabajar por esta tierra el tiempo que fuera necesario, aunque fuera trabajando, agasando el lomo y picando con pico, sí, sí, picando con pico y paleando con pala, con pico y pala por esta nación. El amigo de la periodista, sí, el expresidente, amigo de la periodista que comió aquel 29 de octubre, ¿os acordáis? Villaplana, Maribel, sí, ha dicho no saber por qué la cita el Congreso. Sí, Mariano, ¿tú sabes algo de esto?
15: No tengo ni idea de lo que es eso.
13: Vale, pues la periodista que comió con Mazón el día de la Dana rompe a llorar en la comisión del Congreso. Ella ha dicho que no sabe lo que hacía esta mañana en el Congreso. ¿Tú sabes algo? ¿Si estaba haciendo algo bueno o malo?
15: No tengo ni idea de lo que es eso.
13: Vale, perfecto. Bueno, si eso le preguntamos luego a Julio Iglesias, que también tiene una querella contra una mujer. Madre mía, cómo está el ambiente hoy. Pero sí sabemos hoy, efectivamente, que Villaplana dijo no saber por qué la cita del Congreso, negando presiones del PP, se remetía a lo dicho a la juez de la Dana, la periodista que compartió comida con el entonces presidente de la Generalitat Valenciana, Carlos Mazón, en el Ventorro, y comparecía precisamente hoy, esta mañana, en la comisión del Congreso. Comió con Mazón el día de la Dana, rompió a llorar en la comisión del Congreso. La verdad que hoy se está quedando una tarde, para llorar. Bueno, yo no sé hasta ahora cómo está el ambiente. Está el ambiente caliente, ¿no? Está el ambiente, sí. Adelante. Está por ahí, que se ponga, sí. Adelante.
16: Hacienda me devuelva ya mi pasta.
13: ¿Perdona, cómo?
16: Que Hacienda me devuelva ya mi pasta.
13: Pero estamos hablando con Shakira.
16: Que Hacienda me devuelva ya mi pasta.
13: Pero sí, pero todavía no ha llegado, ¿eh?
16: 60 millonazos de Lala. Porque me los quitaste cuando estaba con Piqué.
13: Dios mío, de verdad. Es Shakira con la versión de los Pitufos Maquineros. Adelante, se está quedando en la tarde hoy para acusar, ¿verdad?
16: ¿Tú sabes, Jesús, que es la Virgen de la Cueva la que gestiona la lluvia y es la lluvia quien gestiona a la Virgen de la Cueva?
13: Vamos a ver, Figaredo, tú también estás aquí hoy.
16: ¿Tú sabes, Jesús, que es la Virgen de la Cueva la que gestiona la lluvia y es la lluvia quien gestiona a la Virgen de la Cueva?
13: Está claro, pero también han imputado a la Virgen de la Cueva porque está en contra o a favor del cambio climático. ¿Van a imputar a la Virgen de la Cueva?
16: Y si la Virgen de la Cueva dice que esta semana no llueve y hace calor, pues será lo que diga la Virgen de la Cueva. Y punto pelota.
13: Pero la Virgen de la Cueva tiene algo que ver con la carta que han mandado a casa de Zapatero. La audiencia nacional.
16: Ah, y también lo que digamos nosotros, los voceros.
13: Ah, vale, perfecto. Me queda claro. Elena, muy buenas.
17: Saldeón, good afternoon. Buenas tardes a todos, todas y todes. Hoy en el hit veraniego número 29 de Sisteando, hoy voy a pedir un futuro hit veraniego.
13: ¿Un futuro hit? Perdón, ¿un futuro hit veraniego? ¿Un futuro?
17: Echar este verano en todos los bares y demás.
13: ¿En serio?
17: El baile es un poco a lo Chanel, pero
13: ay,
17: bueno.
13: Ay, madre.
17: Y la letra, el estribillo por lo menos es facilito.
13: Tengo así miedo. Que nada,
17: ahí va mi cachito.
13: Uf, esto es una canción de Eurovisión, ¿no? Eurovisión.
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13: madre.
17: I'm the bangaranga. Bangaranga, bangaranga.
13: ¿Perdona?
17: I'm de bangaranga, bangaranga, bangaranga. 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Pues eso es la canción de...
13: Uf, me estoy quedando con la copla, ¿eh? No he apuntado bien el estribillo, es muy larga la letra, ¿eh?
17: Bangaranga de Dara, que ganó por Bulgaria este año en Eurovisión. Muchísimas gracias. Y feliz tarde.
13: Una letra muy complicada, muy complicada. Pero muy complicada, mucho, mucho. Muy, muy complicada. Está por aquí Leti también, que dice hello. Dice, voy a hacer pleno. Sí, en el ayuntamiento. Sí, en el ayuntamiento. A ver si voy a recoger la carta de la audiencia municipal. Venga. Es un día especial precisamente para una banda que un día como hoy llegó fuerte con una canción brutal. Nos referimos a Sultan of Swings, cuando lanzaba su primer éxito, año 1978, álbum debut grabado con un presupuesto de 120 libras. ¿Te acuerdas?

Madre mía, ¿tú te imaginas tener, digo, bueno, 140 euros, venga, 140 euros, ¿te imaginas tener, digo, bueno, 140 euros, venga, 140 euros, lo más equivalente?

0: Dire Straits sonando con Sultan of Swings, un clásico que llegaba a nuestras vidas en 1978. Yo estaba naciendo.
1: A los que nos escuchéis desde el principio, a los que os conquistamos y os fuisteis, ahora y siempre, sigue hasta las 5 de la tarde.

buscando por aquí la letra de la canción. Bangaranga, bangaranga, ¿no? Bangaranga, bangaranga, bangaranga. No, no me sale más, no me sale más. Bangaranga, bangaranga, bangaranga. Venga, pues bangaranga, bangaranga.

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2: Ay, ¿quién inventaría los martes, verdad? Y encima que te llegue una carta de la Audiencia Nacional. ¡Buf! Vamos, eso no se paga con dinero, ¿eh? Sí, espero que la hayas recibido sin necesidad de haber pisado los...
3: Que no me pise los cables, Jesús.
2: Eso digo yo. 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

0: Oye, vamos a echar aquí unos céntimos para llegar a la desconexión, ¿eh? Que no llego, Marujina, no llego. Además tengo aquí échale ahí, échale otro poco, échale otros céntimos más, por favor. Ahí está, gracias. Hay gente que a estas horas no se cree. No se cree que... A ver, Pachi, dilo tú, anda.
1: No me creo.
0: ¿Cómo?
1: No me creo.
0: ¿Que no te crees qué?
1: No me creo.
0: ¿Que la estrella de la radio existe?
1: Que Zapatero sea un corrupto ni que se haya corrompido, al revés.
0: ¿Perdona? ¿Que escucho?
1: No me creo.
0: ¿Sí?
1: Que Zapatero sea un corrupto ni que se haya corrompido al revés.
0: Vale, perfecto. Que no se haya corrompido al revés. Voy a saber 5 céntimos. Venga, pues al revés.
1: Sí, verdadismo rock. Ah, ya ese kilo tu rock, no eso, eres Zapatero. Oye, eres Gemón.
0: Así más claro. Pase, venga, una pausa y seguimos. Hasta ahora.

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5: También se llama José Luis, el juez que ha imputado a Zapatero en el caso Plus Ultra. José Luis Calama. Sí, sí, José Luis Calama. José Luis Calama. Alguno dirá, bueno, pero ¿por dónde pasan o cómo se analizan las claves de la imputación de Zapatero en el caso de Plus Ultra? ¿Cómo funcionaba el negocio? Madre mía. Bueno, lejos de que el juez vea a Zapatero líder de una estructura de tráfico de influencia para Plus Ultra, hoy sí ha sido la noticia del día, la noticia boom del día, pero hay otros temas que nos llevan hasta el hombre más rico de Cataluña. ¿Os acordáis el caso de diciembre de 2024? Sí, bueno, pues el más rico de Cataluña era Andic. Sí, Andic. Andic, sí. Señor Andic. El hijo del fundador de Mango, de Isaac Andic. Bueno, muchos estaban buscando la ruta donde murió el fundador de Mango hace dos años, la cronología del caso, que no vamos a buscar al archivo porque nos volveríamos completamente locos, pero en las últimas horas hemos sabido que se ha detenido al hijo del fundador de Mango, sí, Jonathan Andic, que ha sido detenido por la muerte de su padre en diciembre de 2024. Sí, y también la Fiscalía ha pedido prisión en las últimas horas bajo fianza de 1 millón de euros a Jonathan Andic por la muerte de su padre. Va al camino de los dos años y ahí está, viendo la vida pasar. Bueno, hemos sabido también que muy pronto reanudará sus operaciones a partir del 13 de junio tras una limpieza y desinfección exhaustivas. Una limpieza y desinfección desaustivas. ¿A cuánto están las limpiezas?
6: ¡A un euro!
5: ¿A cuánto está la desinfección?
6: ¡A un euro!
5: ¿Y a cuánto está la dieta de oferta de lanzamiento para que la gente no tenga miedo y diga, venga, vamos a incentivar al público?
6: ¡A un euro!
5: O sea, ¿podremos subirnos al MV Ondius de nuevo tras los 14.000 kilómetros que ha tenido que navegar el barquito MV Ondius con sus operaciones en el mar y que ha llevado el antivirus de paseo a cuánto?
6: ¡A un euro!
5: Madre mía, y la oferta está también igual, ¿no?
6: ¡A un euro!
5: Pues va a reanudar operaciones a partir del 13 de junio. Esperemos que al Ondius le vuelva la calma, la tranquilidad y todo vuelva, sí, como se suele decir, las aguas a su a su cauce. Bueno, ¿cómo está Julio, ¿Cómo está Julio? Sinceramente, nos hemos enterado que se va a querellar contra una galagueña. Igual que él. Galego, Galeguiña, dos gallegos que van a hacer plequinazo si finalmente esto llega a los tribunales, porque se le ha cruzado el cable, nunca mejor dicho.
7: Que no me pise los cables, Jesús.
5: Julio, que se querella contra Yolanda en el Supremo por injurias y calumnias. A este paso vamos a tener que hacer huelga también en los tribunales, en los juzgados, por exceso de trabajo. Una nueva que es la querella que ha puesto contra Yolanda Díaz el señor Julio Iglesias, si lo sabes. Bueno, que sepáis que los expertos han estado hablando en las últimas horas destacando sobre una regulación de la inteligencia artificial. No sabemos si la carta que le ha llegado a Zapatero esta mañana, no sabemos si ha sido a cobro revertido, pero sinceramente hay gente que no se lo cree. No se lo cree. Pachi.
8: No me creo que Zapatero sea un corrupto ni que...
5: Perdona, ¿que le ha llegado la carta o que sea corrupto o no corrupto?
8: No me creo que Zapatero sea un corrupto ni que se haya corrompido, al revés.
5: Al revés, pues al revés tenemos la respuesta.
8: Sí, verdadismo rock, allá ese quino tu rock, maestro, eres la pase. Oye, Erquemón.
5: Aquí en la clase del profesor Siesta nada se nos resiste. Bueno, que sepáis que con la llegada de la primavera muchos os topáis con algunos políticos en el suelo. Y es que la Sociedad Española de Politología nos recuerda cómo actuar en estas circunstancias. No siempre es necesario intervenir. A veces la propia madre naturaleza necesita su espacio. Bueno, hemos hecho un intercambio de palabras porque nos referimos no a los políticos, sino a las crías de aves. Que si las topáis, las encontráis en el suelo, por favor, la Sociedad Española de Ornitología recuerda cómo actuar en estas situaciones. Así que no siempre es necesario intervenir. A veces la naturaleza necesita su espacio, así que dejarlas donde están, de verdad. Porque igual, si queréis hacerles un favor, igual es todo lo contrario. Gracias. Bueno, estábamos hablando de las reservas de petróleo mundiales que se vacían a un ritmo de 4 millones de barriles diarios. Pero ¿a cuánto está el millón de barriles? ¿A cuánto?
6: ¡A un euro!
5: O sea, un millón de barriles están...
6: ¡A un euro!
5: Bueno, va a ser un chollazo. Además, en las últimas horas hemos sabido que Repsol ha iniciado la producción de petróleo en Alaska y que alcanzará los 80.000 barriles diarios. ¿A cuánto están los 80.000 barriles?
6: ¡A un euro!
5: Y aún así en Alaska con frío no hace falta más calefacción y más gasto.
6: ¡A un euro!
5: Vale, perfecto, me queda muy pero que muy claro. Gracias. Bueno, Mari Carmen, te escuchamos, muy buenas. Hola.
9: Buenas tardes, Jesús. Buenas tardes, Siesteras, Siesteros. Besitos de colores.
5: Oh, besitos de colores que recibimos con mucho cariño. Además, ¿a cuánto están los besitos de colores? ¿A cuánto están?
6: ¡A un euro!
5: Vale, hola, buenas, Luis. Hola.
10: Opa, Jesús y compañía. Bueno, primero me gustaría disculparme, entre comillas, porque ayer el tema que os recomendé de Virtif sonía, ¿eh? Sí que os gustó y tal, algunos.
5: Muy bueno, ¿eh?
10: Pero bueno, que no pasa nada, si es ya, ¿no? Al final, si os gusta una canción y se hace un vuelquito, ese pellizquito en el estómago o lo que sea, bienvenido sea, venga de donde venga, ¿no? Pero bueno, hoy voy a pedir un tema de una banda irlandesa, estos sí son personas humanas del cuerpo humano, que se llaman Columbia Mills.
5: Qué bueno.
10: Y el título no lo digo porque es muy complicado de decir, así que Jesús, si te atreves.
5: I'm supposed to talk to now.
10: Ya vas. Así que nada, un abrazo.
5: Perfecto, Luis. ¿A cuánto están las canciones de inteligencia artificial?
6: ¡A un euro!
5: Perfecto. Es que hay veces que no sabemos diferenciar entre una canción de IA a una canción real. Bueno, hay algunos matices. Lo mismo que la carta de José Luis. No sabemos a estas horas porque lo están investigando, ¿eh? Sí, lo están investigando los de Correos. Si es la carta que le han mandado de la Audiencia Provincial, el fruto de la inteligencia artificial, y si ha llegado allí a la puerta de casa, al buzón de José Luis Zapatero. Sí, José Luis Rodríguez Zapatero, al buzón de su casa, y así ha sido enviada a cobro revertido. Eso, aquí, a la hora de la sobremesa, con el profesor Siesta, buscando siempre el momento. El momento para el chiste. Adelante, audio. Hola.
11: ¿Dónde quedamos? En la puerta de la iglesia.
5: ¿Perdona?
11: ¿Dónde quedamos? En la puerta de la iglesia.
5: ¿Para recoger la carta?
11: ¿Y cómo te reconoceré?
5: Pues, ¿cómo me vas a reconocer? ¿Cómo que? A ver.
11: Seré la que vaya vestida de novia.
5: Ah, no.
11: Te recuerdo que es para un café.
5: Madre mía.
11: Buenas tardes a todos. Bueno, ya está llegando el calorcito del bueno. Pues nada, buscando sombra y agüita.
5: Vale.
11: Y el abanico que no falte.
5: Que no falte.
11: Bueno, pues ahí mando otro chiste, pero bueno, no quiero acostumbrarme a enviar chistes malos, que si no me echan de la radio. Que me ponen falta, como no, me dice Jesús, ¿no?
5: No.
11: Bueno, para irnos un rato de lo bueno y de lo malo, así que ahí va otro. Tengo un compañero que no para de soltarme chistes casi todos los días, y algunos son muy malos y otros son menos malos. Venga, a pasar buena tarde del martes. Un abracito a todos.
5: Gracias, Isa, un beso muy fuerte. Hoy es el día en el que se lanzaba esta canción de los Eagles. La banda americana lanzaba el tema One of These Nights como single allá en 1975. Buenas tardes.

75, la banda americana de las Águilas presentaban en aquel tiempo One of These Nights. Los Eagles, ahí estaba Don Henley, Glenn Frey, la banda al completo. ¿Qué tiempos aquellos? Yo estaba ya buscando en aquel tiempo una salida hacia la transición.

0: Bueno, ahora para echar un vistazo a la situación del tráfico, a ver cómo está el mapa del asfalto en general en toda España. La información la tiene Alba Aris, en la DGT. Alba, adelante, muy buenas tardes.
1: Buenas tardes. En este momento estamos pendientes de un siniestro que complica en Barcelona la AT7 a la altura de Mollet del Vallès, dirección Granollers, y que provoca el corte de dos carriles. Al margen de este alcance encontramos dificultades en Madrid, en la entrada por la 2 en Torrejón de Ardoz, en la salida por la 3 en Rivas, la 4 en Pinto y la A42 en Getafe. Tráfico irregular en Barcelona, en la entrada por la C33 y la C58 en Moncada, y dificultades en Andalucía, concretamente en Almería, en la 7 en el Ejido, sentido Motril, y en Huelva, en la entrada por la 497 a su paso por Aljaraque, por lo que le recomendamos que moderen la velocidad.
0: Tomamos buena nota, Alba. Muchas gracias y buena tarde. Hasta luego.
1: Hasta luego, buenas tardes.
0: Esta es la última hora que nos facilita la DGT en directo desde la propia Dirección General de Tráfico. La última hora no la tiene la Virgen de la Cueva, tampoco la tiene la Audiencia Nacional, pero sí hay gente que dice imputación. Madre, se lleva un disgusto. Gente que se pone a llorar en la comisión del Congreso. Se le atasca la comida. Gente que hasta ahora está pensando en el caso Púnica. Gente que hasta ahora está pensando en Luz Bárcenas y la corrupción policial. Esta es la sensación a estas horas. No nos lo quitamos de la cabeza. Bueno, es hora, sí, de preguntar. ¿Está por aquí? ¿Está por aquí? ¿Está José Luis? Última hora. Extra. Vamos a ver si tenemos comunicación con José Luis. No sé si está José Luis por aquí. No está. No está ni se le espera, ¿no? Bueno, es igual, no pasa nada. Adelante, audio. Muy buenas, adelante.
2: Buenas, Jesús. Uy. Me parece que este fin de semana tengo que acercarme otra vez por ahí. No. A Benvibro y a Ponferrada porque andáis de fiestas, tú y Ana.
0: ¿Cómo? ¿De fiestas?
2: Mira, qué bien. Sidruña con botillo, que mola un montoncillo. Así que nada, el fin de semana estaré de incógnito por ahí poniéndome hasta arriba de buen botillo y mejor sidruña. A ver si así se me arregla un poco la cabecilla y mi propio mundillo, que lo tengo revolucionadillo.
0: Te creo, presidente, te creo.
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0: Ahí está Colombia, Colombia Mills. Who are nice beers to charge now? Es una fruto de la IA.
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15: Estaba deseando aparcar, acabo de aparcar y digo, no me pienso bajar sin soltar el audio.
16: Ana.
15: Amigo Luis, que nos gusta un montón la música que pides, tío, que eres nuestra caja de Pandora, pero abierta con todo tipo de música moderna y buena, además.
16: Sí, ya sé por dónde va, porque hoy los expertos han hablado con Luis. Sí, los expertos han hablado con Luis y han destacado, lógicamente, una regulación de la tecnología que impulse un uso responsable centrado en la persona y no frene la innovación. Gracias, Luis Olmo. Te escucho, Julián, atentamente. Qué temazo, pero...
15: Que nos diste el pego total. Yo es que el tema de la IA como que no me mola,
16: O sea, Mariano, ¿sabes lo que leía?
8: No tengo ni idea de lo que es eso.
16: Vale, bueno.
15: No me mola. No, porque está robando al fin y al cabo un poco de música a todos los artistas que más queremos, ¿eh? Y que son los creadores de esta buena música que escuchamos.
16: Pero bueno, detrás de la inteligencia artificial también hay creadores. Pero claro, no es lo mismo, ni el mismo talento, ni nada por el estilo. No. A este paso van a imputar, van a imputar a los creadores de música por inteligencia artificial. Además, lo van a imputar a buen precio, ¿eh?
17: ¡A un euro!
16: Ojo, ya están tardando.
15: Esperamos, oye, que bien llegada sea esa música que nos enseña. Otra cosa, Jesús, que estoy muy preocupado, ¿eh?
16: ¿Qué pasa?
15: Estoy muy preocupado. ¿Tú crees que...?
16: José Luis está preocupado bastante, sí. Le ha llegado la carta al cobro revertido. Eso es muy gravísimo, ¿eh?
15: Quizás esta charronaficando... es terrible, tío. O sea, es que no sé si colocarla ya en la última fila de la clase.
16: Ay, Dios.
15: Porque es que no hay hueco, la verdad es que no hay hueco ya. Está todo completo. Pero ¿nos va a acostumbrar Isa a todas las tardes con un chiste de este tipo?
16: Pues habrá que consultarlo, ¿eh? Vamos a ver, ¿va a estar contando chistes Isa todos los días, Mariano?
8: Absolutamente falso.
16: Uf, madre, no sabe.
15: Madre. Bueno, venga, pasa buena tarde. Ponte lo que quieras, ¿eh? No te sufrir nada. Un abrazo.
16: Un abrazo fuerte. Pero así no fíjate mucho. Venga, tengo por aquí una declaración institucional de última hora, únicamente para el equipo de Sisteando. El profesor Siesta abre el micrófono a José Luis. Adelante, José Luis.
18: Tardes, amigos y amigas.
16: ¿Perdona?
18: Tardes.
16: ¿José Luis?
18: Amigos y amigas.
16: José Luis, sí, José Luis, adelante. No, Ábalos no, Zapatero.
18: Nosotros solamente trabajábamos para que en la compañía Plus.
16: Sí, Plus.
18: Ultra.
16: El Canal Plus era, ¿no? Canal Plus.
18: Despegara y tuviera brotes verdes.
16: Brotes verdes. Ah, perfecto.
18: Y ahora resulta que los malos somos nosotros.
16: Esto habrá que aclararlo, ¿no?
18: Pues los brotes verdes los tuvo Plus Ultra.
16: ¿Esto es cierto?
8: Absolutamente falso.
16: Vamos a ver, Montero, ¿se ha beneficiado o no se ha beneficiado?
19: Jamás hubiera hecho un modelo de financiación que hubiera beneficiado a Andalucía.
16: Ajá, Andalucía, perfecto, y a Plus Ultra. Y por cierto, a esta hora, ¿qué es lo que buscan los, el juez y la supuesta trama? Defendiendo siempre la presunción de inocencia, de los imputados.
8: Que de lo que buscaban era el dinero.
16: ¿Pero el dinero de quién? ¿De Plus, de Zapatero, de José Luis, de Mariano, el tuyo, el mío, el del vecino, el del alcalde?
8: De Bárcenas y los testaferros.
16: Madre mía, de verdad, esto en política no hay quien lo entienda, de verdad,
20: La política y cómo se tiene que hacer política en este país me hacen pensar...
16: Uf, muchas cosas, sí, gracias. Sí, hay gente que dice, pobres chavales, están completamente perdidos. Las nuevas generaciones, de verdad. Yo, me da miedo, pegar, grabar, humillar y luego colgar en las redes sociales para convertirlo en contenido viral. Esto de verdad se merece que le llegue una carta de la audiencia municipal, de verdad. Bueno, hoy es un día muy, pero que muy especial para... ¡Génesis! ¡Buen disco! Llegaba en 1986, era 19 de mayo. Genesis se vanagloriaba de este gran clásico entre clásicos. Y Sisteando.

0: Venga, por el martes, como dice por aquí en la red social de X. Lo que he hecho dice, oye, aprovecha que llega el calorcito. De momento, vamos al lío. Con el doctor, si está, el profe. Pasando consulta en la consulta de la clase. Además, hoy que es el Día Mundial del Médico de Familia.
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0: pregunta de mérito, ¿por qué imputan a todo el mundo? Muy buena pregunta, adelante.
1: Buenas tardes, Jesús.
0: Buena.
1: ¿Por qué nos imputan a todos? Tenemos unos jueces muy malayos.
0: ¿Tú crees?
1: Esto se tiene que acabar.
0: Sí, cuanto antes.
1: No sé yo si no voy a tener que volver a España.
0: Uy.
1: Y pegar un golpe de efecto.
0: O un tiro en el pie.
1: Porque se me están hinchando las narices. Uf. Al final me voy a tener que hacer un caudillo. Y se acabó la tontería.
0: ¡Se pasó!

0: Vamos a ver, tenemos por aquí mensaje 658-978-079. Adelante. Oyente en nómina, adelante. ¿Se puede poner? Sí, sí, se puede poner. A ver, abriendo canal, por favor, que se nos va. Hola.
1: Buenas tardes para todos. He estado aquí aguantando ahí el tirón, pero...
0: Sí.
1: Tenía dos opciones, a portarme bien y entrar en clase,
0: ¿sí?
1: O portarme regular y seguir por los pasillos. Y nada, he tirado una moneda al aire,
0: ¿sí?
1: Y se me olvidó que estaba en España. Ha desaparecido.
0: Anda, pero ¿la moneda de cuánto era? ¿Las monedas al aire a cuánto salen hoy?
2: ¡A un euro!
0: O sea, yo lanzo una moneda al aire y me cuesta...
2: ¡A un euro!
0: Vale, de acuerdo, venga, vamos.
1: Hay que cuidar de nuestros jóvenes. Están completamente perdidos.
0: Pues muy, muy perdidos, ¿eh?
1: Jesucito.
0: Muy perdidos. Muy perdidos. Más perdido que el hijo del fundador de Mango. Esto sí que es brutal, ¿eh? Escúchalo. Qué bien se le da Teddy Swims este cover en mi Winhouse.

0: Bueno, o sea que la carta no ha llegado, ¿no? No ha llegado a cobro revertido, quiero decir.
1: Absolutamente falso.
0: Pero Zapatero ha dicho que le ha llegado una notificación.
2: Esta mañana he recibido una notificación.

0: de la Audiencia Nacional.
1: Sí, vale, de acuerdo, me parece estupendo. ¿Y ha llegado en 10 segundos?
2: 10 segundos son capaces de poner toda la multa de tráfico.
1: Lo mismo que te llega una carta de la Audiencia Provincial o Nacional o Municipal. Increíble. En cuanto llegue la carta, avisa, por favor. Saltan las alarmas. Es inevitable. Y si te llega el cobro revertido... Yo que tú me ponía en contacto con correos. Bueno, es igual. A esta hora nosotros vamos a saludar a Noelia. Noelia García, que está en la Agencia Estatal de Meteorología. La previsión del tiempo a esta hora. Noelia, muy buenas tardes.
3: Buenas tardes. Hoy suben las temperaturas y atención porque este ascenso térmico continuará notablemente durante los próximos días. Hoy máximas de 32 grados en Murcia, 31 en Lleida, 28 grados en Albacete, 27 en Málaga o 26 grados en Logroño. Mañana las temperaturas suben de forma generalizada y ya se van a superar los 30 grados en muchas zonas. Máximas de 35 grados en Sevilla, 33 en Toledo, 32 en Murcia o 31 grados en Madrid. Durante los próximos días esas temperaturas serán todavía más altas. Por ejemplo, en la provincia de Badajoz se podrán superar los 35 grados el jueves o el viernes. Esos días serán los más calurosos de la semana. En general, tanto esta tarde como mañana predominará el sol y el cielo poco nuboso en todo el país. Algunas lluvias débiles en Galicia y chubascos en el Pirineo. En Canarias mañana entrará calima y allí las temperaturas serán más altas el fin de semana. Es una información de AM.
1: Muchas gracias, Noelia García. Dígame, ¿abogado?
4: Abogado.
1: ¿Perdona?
4: Abogado.
1: Sí, hay abogados que se ofrecen a José Luis.
4: Abogado.
1: Presunción de inocencia siempre. Todo eso lo tomamos con sentido del humor, ¿eh? Con, sí, ironía, con sarcasmo. Deshacemos y armamos las noticias cuando nos interesa o nos conviene.
4: Abogado.

0: Me voy a pasar por la oficina, sí, la oficina. La de la Unidad de Delincuencia Económica y Fiscal, para que me chequen y que me den un veredicto. Vamos. Dice que ningún hombre puede cruzar dos veces el mismo río, porque ni el hombre ni el agua serán los mismos. A pasar buena tarde y hasta...
1: ¡Hasta mañana!

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ganas que tenía yo de que dieran las 5 en punto de la tarde y las 4 en la Comunidad Canaria. Qué ganas, ¿eh? Para juntarnos en una nueva edición, en concreto la de hoy martes, y a toda radio. Ya sabes que ya tenemos activo desde ya mismo nuestro WhatsApp, el 694-2474-57, que ya puedes utilizar para hacer la radio interactiva. Y también sabes que durante toda la tarde vamos a estar compartiendo contigo lo que más sonó, lo que más suena y lo que más sonará. Saludos de José Ibáñez. Arrancamos con Lady Gaga.

0: Ahí estamos con lo último para Lady Gaga, que además, por si no te has enterado, es el tema central de la banda sonora de la película del taquillazo El Diablo Viste de Prada, pero ojo, la segunda parte, claro, evidentemente. Por cierto, que este Runaway, que así es como se llama lo último para la neoyorquina, nos lo presenta junto con Doechii. Y ahora nos quedamos con producto Made in Spain. Llegamos al momento de Samurai, que así es como se llama artísticamente Aroa Lorente, que nos llega desde Madrid, una mujer que nos trae sus paracaídas.
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0: Ya sabes que se trata de un relato, pero no cualquier relato, sino además el relato autobiográfico de cómo conoció a su pareja. Nos lo relata y nos lo cuenta Niall Horan, el One Direction, con su Dinner Party. Y ahora llegan dos hermanos desde Santa Cruz de Tenerife, los hermanos Gutiérrez, Alex y Nao, con La Alarma.
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auténtico power play, un auténtico power dance que se ha tirado 8 años remezclando hasta que por fin definitivamente ya lo ha lanzado en 2026, pero llevaba 8 años en el estudio Afrojack con Sia y además con la producción de David Guetta para traernos este Away Tonight alucinante. Bueno, y hablando de cosas alucinantes, llega ¿Qué tal te va sin mí? La pregunta que te lanza el gaditano Abraham Mateo.

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0: ya te puedo decir que es una mujer incansable que se ha hecho a sí misma, empoderada al 100%, mujer además anti-Trump, más que declarada, y que hemos rescatado para ti, en este caso desde el año 2022 hasta Estados Unidos, que nos hemos ido con una artista que antes de ser conocida trabajó en una hamburguesería y también en una gasolinera. Ahí estaba Pink con su Never Gonna Not Dance Again. Y ojo, porque volvemos al presente, pero ya con producto Made in Spain, con Nexo 01, Me Acuerdo de Ti, la vuelta para Neil Moliner.
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0: ya sabes que este es el single adelanto de lo que va a ser su nuevo álbum y además la bandera, el buque insignia de toda su gira mundial durante 2026. La vuelta para los Take That ya convertidos en un trío con Howard Donald, Gary Barlow y Mark Owen. Esto era You're a Superstar, que podríamos traducir como tú. Sí, tú eres una superestrella. Y superestrella la que viene a continuación. Luz Casal con una entrega desde el álbum Me Voy a Permitir. Ya sabes, nada es imposible.
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Estamos a prueba de balas, o más o menos eso es lo que querría decir su nombre en coreano. Y es que ahí estaban los BTS, señoras y señores, sonando en A Toda Radio con ese power play con el que están conmocionando todo el planeta. Ya han vuelto del servicio militar y ya están en pleno apogeo con temas como Swing. Y quien también está en pleno apogeo es Ana Mena, que además le ha puesto el tema central a la banda sonora de la película Ídolos. Ahí está con su cute guapo.

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0: Estamos con aquel single increíble, inolvidable, llamado Dopamina. Los seguimos muy, muy de cerca a estos chicos que nos llegan desde la capital imperial, desde Toledo. Ahí estaban los 21. Si los quieres localizar, recuerda, se escribe con letra, no con número. Esto era Troya. Y ahora nos quedamos con Miles Smith. No te pierdas My Mess, que podríamos traducir como Mi Desorden.
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0: un tándem de auténtico lujazo, de lo mejorcito de la música made in Spain. Ahí estaba Nacho Canuti, por supuesto, nuestra querida Olvido Gara Alaska Fangoria, que retornan con canciones como este Me Voy, y que necesariamente tenían que sonar obligatoriamente aquí en A Toda Radio. Y quien también tiene que sonar obligatoriamente, nuestra próxima invitada, llega a la británica Olivia Dean con Mine Dead. ¿No te suena? Pues seguro que la reconoces.
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Hay varios remixes que han lanzado para reventar las pistas de baile de esta canción. Esta es la versión original. Y el videoclip, no te lo pierdas, porque está rodado en la ciudad natal del artista. Ahí estábamos con la de Barranquilla, naturalmente Shakira, pero además contando con la colaboración de BL para traernos Algo Tú. Y ahora bajamos la intensidad, que no la calidad, porque quiero mostrarte lo último para la británica responsable del éxito Die on This Hill, pero con nuevo sencillo, The Visitor. Llega Sienna Spiro.

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0: Tiempo para viajar a través de él, sí. Tiempo para viajar a través del tiempo y en concreto situarnos en el año 2022 con efectivamente. Ahí has estado agudo. Sí, se trata de la bichota. La Provenza, sí, así es como se llamaba esto. Nos lo traía, por supuesto, Karol G. Nos ha servido para viajar a través del tiempo. Y también es una petición que nos había hecho en el 694-2474-57 Vicky. Oye, que le echamos un ojito al relojito. Son las 6 de la tarde, 34 minutos, una menos en Canarias. Momento para abandonar el pasado, volver al presente y además quedarnos con una colaboración de auténtico lujazo entre una chica de Johannesburgo y otra de Estocolmo. Es la asociación entre Tyler y Sarah Larsson que se llama She Did It Again.
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0: auténtico rey latino que también tenía que sonar por derecho propio en la selección de A Toda Radio. Y ahí lo tenías, única y exclusivamente para tus oídos, con ese mensaje que te manda, ¿eh? Por un pendejo no se llora. Es lo último para el de Montería, para el colombiano Manuel Turizo. Y ojo, porque la cosa va de solistas. Ahora llega alguien que ha formado parte del elenco de Stranger Things y que con esta canción ha conseguido ser número uno en medio planeta. Llega Joe y lo hace con End of Beginning.
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Tú artísticamente le conoces primero por esta canción llamada Love y segundo con el sobrenombre de Claren. Y ahora llega Alex Warren, que a este también le conoces de Ordinary, su anterior número uno a nivel planetario. Ahora, eso sí, nos trae su Fever Dream.

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4: 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Ahora con...

0: sí, sí, sí. Resulta que está más que claro, está clarísimo que compartimos objetivos junto con estos chicos, Javi, Vicente y Ramón, que nos llegan desde la capital del Turia, son los Mumbai. Y ellos lo que quieren es que te quedes con ellos hasta el amanecer. Quédate conmigo hasta el amanecer. Es como se llama lo último para ellos, para Mumbai. Y también es lo que queremos nosotros, que te quedes todo lo que puedas aquí en este punto del dial. Porque además, si lo haces, vas a disfrutar de temas como Where We Go, que por si no lo sabes, supone el retorno para el DJ enmascarado norteamericano, para Marshmello. Eso sí, viene con la colaboración en la vocal de Thomas Rhett.
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0: Radio Interactiva, petición al canto en esta tarde de martes, 694-24-7457, siempre a través de WhatsApp. Era Julián quien nos pedía a la argentina Tini. Ya sabes que Tini viene con Ulises Bueno para traernos este single llamado Dos Amantes, y quien viene con Charlie Puth es Ícaro Utada. No te pierdas esta colaboración al 50% entre ambos, que se llama Hogar, se llama Home.
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Más peticiones, ¿eh? Más solicitudes. 694-2474-57. Era Fer quien nos pedía Loco por verte. Ya sabes, es el nuevo éxito para un auténtico astro latino como es Nicky Nicky Nicky Jam. Y ahora nos quedamos con Adam Clayton, Larry Mullen, The Edge y Bono, o sea, con U2 y ese nuevo sencillo desde el álbum Is It Really In Alive.

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0: 7 de la tarde, 34 minutos, siempre una menos en Canarias. Estábamos viajando hasta 2023 y hasta el inicio de la trayectoria musical de una artista que a día de hoy la tenemos además en colaboración con la escandinava Sara Larsson. Nacida en Johannesburgo, ahí tenías a Taylor con su agua, con War. Y volvemos al presente para quedarnos con un hombre que se llama Ramón Melendi Espina. Melendi está de vuelta con Mentiras Arriesgadas.
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0: Bueno, pues vamos a hacer la radio interactiva en nada, 694-2474-57 a través de WhatsApp, pero antes decirte que estos últimos minutos han sido para la de Albuquerque, para la de Nuevo México, para Demi Lovato con Low Riders, y ojo, porque ahora sí que vamos con la petición que nos ha hecho Jorge. Llega Antonio José y lo hace con Inevitable.
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cómo podríamos traducir este Drop Dead, que es el nuevo sencillo, la vuelta para Olivia Rodrigo, la responsable de aquel Driver's License, que está de retorno con este pedazo de canción que vuela inminente número uno planetario. Y ahora llega todo un número uno, pero Made in Spain. Nos quedamos con la chica de Slomo, con Chanel y Es tan fácil.

0: es tan fácil que casi casi nos sirve para poner el punto final por hoy de A Toda Radio. Concluye hoy martes, pero ya sabes que mañana miércoles aquí estaremos de nuevo en este mismo punto del dial a partir de las 5 en punto de la tarde, una menos en Canarias, con mucha más música. Te espero, ¿eh? Saludos de tu amigo José Ibáñez. Un besazo si eres nena. Un abrazo si eres nene. Mañana más y mejor. Adiós.
1: Bruno Mars.

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2: Tiempo de noticias en este martes. El consejero de Educación, Cultura y Deportes, Amador Pastor, ha comparecido en rueda de prensa para informar sobre los acuerdos alcanzados en el Consejo de Gobierno relacionados con su departamento. Ha indicado que hoy el Consejo de Gobierno ha aprobado la convocatoria de gratuidad de 2-3 para los municipios de Castilla-La Mancha en cuanto a enseñanza se refiere.
3: Hoy el Consejo de Gobierno ha aprobado esta convocatoria que permitirá que cualquier municipio de Castilla-La Mancha, con independencia de su dimensión, del número de habitantes, puedan concurrir a solicitar esta ayuda para financiar, como decimos, el nivel de 2-3 años en las escuelas infantiles municipales. La inversión que hoy aprueba el Consejo de Gobierno es superior a los 20 millones de euros. Son 20.230.000 euros. Y se estima que con esta cantidad financiemos un conjunto de 12.200 plazas de 2-3 años.
2: La consejera de Bienestar Social, Bárbara García Torijano, ha subrayado el reconocimiento del Observatorio Estatal de la Dependencia al Liderazgo Nacional de Castilla-La Mancha en la gestión del sistema de atención a la dependencia, que se otorga en un año muy significativo porque se cumplen 20 años de la Ley de Dependencia. García Torijano ha anunciado además que en el primer trimestre de 2027 se realizará en Valdepeñas la Feria Bianual de Tecnodependencia.
4: Desde el 2025 pusimos en marcha una feria de tecnodependencia que se realiza bianualmente en nuestra comunidad autónoma. Hoy el presidente aquí recibe al comité científico de esta feria, puesto que en la próxima primavera volveremos a celebrar la feria de la tecnodependencia para, como digo, incorporar todos los avances tecnológicos, ir acompasados de los cuidados, no solamente los humanos, que por supuesto son fundamentales, necesarios e imprescindibles, insustituibles, pero sí con también todos los cuidados que nos puedan aportar las nuevas tecnologías para poder seguir mejorando todo el mundo.
2: Más noticias. La consejera de Economía, Empresas y Empleo, Patricia Franco, ha detallado que se han puesto en marcha 12 proyectos bajo la denominación de hubs de empleabilidad que han tenido a 315 participantes. Franco ha señalado que este programa ha conseguido transformar con impacto tanto en formación como en empleo al menos al 42% de los participantes.
5: En definitiva, que este programa, en su anterior convenio y en el convenio que hoy suscribimos hoy, seguro que conseguiremos mejores y mayores resultados, porque son programas que cada vez se están especializando mucho más y adentrando mucho mejor en el territorio, pues ha conseguido transformar con impacto tanto en formación como en empleo al menos al 42% de los participantes, que es una cifra muy alta, teniendo en cuenta también pues el trabajo que se realiza de acompañamiento.
2: Y terminamos en la provincia de Toledo. La Diputación ha presentado hoy la actividad Con el oído de un búho, paisajes sonoros, una innovadora propuesta de inmersión acústica que permitirá al público descubrir la riqueza natural de la provincia a través de sus sonidos y que se celebrará los próximos 21 y 22 de mayo en el patio del Palacio Provincial. Se trata de una experiencia inédita en la historia de la Diputación de Toledo, concebida como un recorrido sonoro por los paisajes naturales de la provincia, desde la campiña manchega hasta los humedales y los montes de Toledo.
6: Que es un título muy llamativo, Con el oído de un búho, paisajes sonoros. Es una experiencia inmersiva que se va a celebrar el día 21 y 22 en el patio del Palacio Provincial, y allí vamos a hacer una propuesta innovadora y profundamente evocadora que nos invita a descubrir los paisajes naturales, como bien va a hacer luego Carlos de Ita y nos va a explicar, paisajes naturales de la provincia de Toledo, en el que lo vamos a hacer de una manera muy diferente. No es a través de la imagen, sino a través del sonido. Por un momento vamos a cerrar los ojos y vamos a escuchar aquello que él nos va a traer y que ahora va a hacer una mínima presentación.
2: Así terminamos el boletín del martes 19 de mayo. 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

0: qué? ¿Hay ganas de martes, Sache? ¿Sí o no? Ni hablar, ¿eh? Si tu respuesta es un no, ya estás tardando en cambiar. Te voy a dar motivos para que no lo hagas desde ya. Contigo, On Rubia, en la siguiente hora.
1: Sé tú mismo. Los demás puestos están ocupados.

No hay días grises cuando el sonido es bueno. Esto se hace con cabeza, con horas y con alma. Otra de nuestras producciones, Shiny, para Easy Kid. 8 songs.

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1: El futuro pertenece a quienes creen en la belleza de sus sueños.

0: supuesto remix para Soca Boys, Bumpin', en nuestro viajecito al pasado de este martes.
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1: ¿Tienes un remix en la cabeza? No lo dejes escapar. En mi estudio transformo ideas en rompepistas. Escríbeme y haremos algo como este que tengo para Cupido X.

0: Venga, vamos a encender la vela de este martes H.
1: Podemos saber poco del futuro, pero lo suficiente para darnos cuenta de que hay mucho por bailar. H Sound.

0: está viniendo ahora a la cabeza. ¿Cómo se lió el pasado fin de semana? Tengo que saludar a la gente que estuvo todo ese sábado por la tarde en Wallace, en Munera, porque tuvimos una sesión emblemática. Y bueno, de igual manera, el sábado estuvimos en Arenales de San Gregorio, Bermutazo y Jaleo 2.0. Así que, familia, gracias por estar allí dándolo todo. Me llevo un grato recuerdo.
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2: Baby, vamos a hacerlo como antes, como cuando no era cantante. Antes de que yo me hiciera...

momento para escuchar otra de las nuestras, en este caso original, pero con el nombre que hacemos más esa línea electrónica, más contundente. Bastaco Music, Fantoche, llega ya.

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0: Brother, yo no sé ni cómo yo llegué a casa anoche. Clase lo que era. Y hoy me están tirando de nuevo para bajar para allá, pero yo creo que hoy sí que ha hecho pichadera, que no me esperen.
1: El humo.

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